0: resulta inevitable imaginar cómo podría cobrar una vida totalmente distinta bajo el resplandor de luces modernas y el eco de una multitud en blanco. Una imagen fascinante para pensar.
1: 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Romance del Ay de mi Alhama, interpretado por Joaquín Díaz.

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0: 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Sus aguas termales brotan a 47 grados de temperatura.
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3: ¡Ay de mi Alhama! ¿Dónde la responsabilidad y conciencia de la Junta de Andalucía del PP, de la Diputación de Granada del PP o del Ayuntamiento también del PP? 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
1: En tu boca roja y fresca beso y mi sed no se apaga, que en cada beso quisiera beber entera tu alma. Me he enamorado de ti y esa enfermedad tan mala que ni la muerte la cura, bien lo saben los que aman. Loco me pongo si escucho el ruido de tu charla y el contacto de tu mano me da la vida y me mata. Yo quisiera ser el aire que toda entera te abraza. Yo quisiera ser la sangre que corre por tus entrañas. Son las líneas de tu cuerpo el modelo de mis ansias, el camino de mis besos y el imán de mis miradas. Siento al ceñir tu cintura una duda que me mata, que quisiera en un abrazo todo tu cuerpo y tu alma. Estoy enfermo de ti, de curar no hay esperanza, que en la sed de este amor loco tú eres mi sed y mi agua. Maldita sea la hora en que contemplé tu cara, en que vi tus ojos negros y besé tus labios grana. Maldita sea la sed y maldita sea el agua, maldito sea el veneno que envenena y que no mata. Tu boca roja y fresca beso y mi sed no se apaga, que en cada beso quisiera beber entera tu alma.
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1: En Radio Lama, en Internet, actualizamos datos de hora y temperatura. 2 de la madrugada, 25 minutos. Temperatura media en la zona de Alhama, 25 grados.
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3: Es inútil andar por el desprecio con el desprecio a cuestas. Es inútil marchar por el cielo y con el cielo al hombro. Es inútil ser mar con grandes alas como noches. Nunca la verde pluma solitaria tan alta y musical calmará sus anhelos ni las rocas violentas del planeta. Nunca la verde pluma solitaria tan alta y musical calmará sus anhelos ni las rocas violentas del planeta. El viento pasa a través del esqueleto, hace sonar marfiles al fondo del tiempo y de mi soledad. Bate alturas derramadas y llantos de lejanas circunstancias. Tiene tanto sabor de cielo malherido que la voz se acaricia como la sombra de un barco muriéndose de angustia. Los árboles no cantan en sus orillas deseadas, pero la noche tiene un agua suave. Hay cosas puras como el muerto entre sus velas. Hay cosas dulces como la aldea en sus ventanas y sus enredaderas. Hay cosas tristes como la lámpara de ciertas tumbas para leer un nombre. El viento pasa a través de los hombres y lleva el olor de su planeta. Hay cosas tristes como la lámpara de ciertas tumbas para leer un nombre. El viento pasa a través de los hombres y lleva el olor de su planeta.
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1: A mi lado, te dije, te dormirás despacio. No harás caso de nada, ni de los lentos astros, ni la luna que fría en vívido relámpago ilumina tu cuerpo inerte a mi costado. A tu lado, te dije, permaneceré cuando los ojos se te cierren y te rinda el cansancio. Verás que cada noche, por el sencillo acto balsámico y amante de besarte los párpados, tienes sueños hermosos y vienes despertando, igual que los jardines amanecen cantando, cada trino un te quiero, cada flor unos labios. A mi lado, te dije, despertarás y un rayo de sol en la ventana sorprenderá mi mano enredada en tu pelo y sabrás que han pasado la soledad y el miedo y que atrás se quedaron madrugadas insomnes de silencios amargos. Aprenderás que el día se estrena en un abrazo, que el día es un tesoro que iremos acuñando con besos y sonrisas. Te dije que a mi lado.
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0: En Radio Lama en Internet actualizamos datos de hora y temperatura. 2 de la madrugada, 43 minutos. Temperatura media en la zona de Alhama, 25 grados.
3: Donde el monte abre sus venas, te busco en la vereda honda. En los silencios de Alhama, guardo tu nombre a deshora. Susurra el río, bajo el puente tiembla la tarde en suspiros sin detenerse. En las cartas que te escribo va mi alma. Las mece el viento cansino que baja. Late mi pecho jameño cuando pienso que las lees. Otra vez vuelvo a escribirte como quien riega la ausencia sin respuesta tuya, pero sin olvido en mi querencia.
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1: Me gusta cuando callas, porque estás como ausente y me oyes desde lejos, y mi voz no te toca. Parece que los ojos se te hubieran volado, y parece que un beso te cerrara la boca. Como todas las cosas están llenas de mi alma, emerges de las cosas, llena del alma mía. Mariposa de sueño, te pareces a mi alma, y te pareces a la palabra melancolía. Me gusta cuando callas, y estás como distante, y estás como quejándote, mariposa en arrullo, y me oyes desde lejos y mi voz no te alcanza. Déjame que me calle con el silencio tuyo. Déjame que te hable también con tu silencio. Claro como una lámpara, simple como un anillo. Eres como la noche, callada y constelada. Tu silencio es de estrella, tan lejano y sencillo. Me gusta cuando callas, porque estás como ausente, distante y dolorosa, como si hubieras muerto. Una palabra entonces, una sonrisa bastan, y estoy alegre, alegre de que no sea cierto.
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3: En Alhama de Granada, en 1483, se emitió el primer papel moneda en Europa, Espinela Alhama, que fue luz y resplandor del mundo. 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
1: Imaginen que el suelo que pisamos, esa roca que parece inamovible, es en realidad un enorme rompecabezas sometido a una presión brutal, siempre a punto de saltar. Bienvenidos a esta exploración en los estudios de Radio Alhama en Internet. Comenzamos este espacio tras la introducción que acaba de hacer nuestro director, Juan Cabezas. Y bueno, vamos a tirar del hilo de una serie de noticias publicadas recientemente en alhama.com que literalmente nos hace mirar al suelo.
2: Exacto. Al suelo. Y si revisamos la sección donde los medios se han hecho eco de esta información, pues vemos que la provincia ha estado temblando sin parar.
1: Literalmente sin parar.
2: Eso es. Hablamos de seísmos, de baja intensidad, sí, pero que son, a ver, la pista visible de algo inmenso que ocurre justo bajo nuestros pies y que solemos ignorar por completo.
1: A ver, porque cuando leo en los registros que un epicentro en Santa Cruz del Comercio marcó una magnitud de apenas 1,9 a 12 kilómetros de profundidad y a eso de las 4 y 3 minutos de la tarde, pues mi primer instinto es ignorarlo. O sea, nadie sale corriendo a la calle por algo que apenas se nota.
2: Claro, porque es casi imperceptible en la superficie.
1: Exacto. Es como, digamos, el ronroneo de un gran motor subterráneo que nunca se apaga. Pero la pregunta es, ¿fue un hecho aislado esa jornada?
2: Pues para nada, cero aislado. Y construyendo sobre esa analogía del motor, esos microtemblores actúan como la válvula de escape de una inmensa olla a presión. De hecho, el patrón cronológico de ese mismo sábado es, buf, súper revelador.
1: A ver, cuéntanos, ¿cómo fue?
2: Pues tuvimos un primer seísmo casi superficial en Guadix sobre las 5 de la madrugada, con una magnitud de 1,6.
1: Dale, tempranito.
2: Sí, y luego un segundo temblor en la Zubia ya, a las 3 de la tarde.
1: ¿De qué magnitud hablamos en este caso?
2: Este fue de 1,5, a unos 5 kilómetros de profundidad. Y justo una hora y pico después llega el de Santa Cruz del Comercio que mencionabas al principio.
1: O sea que el motor estuvo revolucionado todo el día. Y claro, viendo este panorama general, la duda que me surge es el contexto. Porque la Tierra ya tembló el día anterior en Dílar.
2: Así es, también se movió.
1: Y apenas una semana antes, pues otro seísmo se dejó sentir en la capital granadina y en otros municipios. Entonces, la duda es, ¿estamos ante una coincidencia temporal o esta es nuestra norma geográfica?
2: Es absolutamente la norma. Ahí está el porqué fundamental de todo esto. Y la clave nos la da el contexto geológico. Granada es una de las zonas de mayor actividad sísmica de toda la península ibérica.
1: Que se dice pronto.
2: Y esto se debe a nuestra ubicación exacta. Estamos justo en la zona de contacto donde friccionan las placas tectónicas africana y euroasiática. Estos dos gigantes continentales se están empujando sin descanso.
1: Chocando constantemente.
2: Exactamente. Es esto lo que hace tan frecuentes estos registros que vemos del Instituto Geográfico Nacional. Para visualizar la escala de este fenómeno, imaginen que ambas placas se acercan a una velocidad muy parecida a la que crecen nuestras uñas.
1: Apenas unos milímetros al año, ¿verdad?
2: Eso es, muy lento. Pero a escala planetaria, esa lentitud genera una fricción inmensa y la corteza terrestre tiene un límite de resistencia.
1: Claro, no puede aguantar eternamente.
2: Exacto. Por eso, en lugar de romperse en un evento catastrófico único, la presión a menudo encuentra su alivio a través de estos pequeños sismos a lo largo del tiempo.
1: Pues resulta fascinante pensar en cómo cambiaría nuestra percepción del entorno si fuéramos verdaderamente conscientes de esto. O sea, de que las hermosas montañas y valles en los que vivimos se siguen modelando milímetro a milímetro en este preciso instante gracias a esa fricción continental.
2: Totalmente. Es una perspectiva muy reveladora y que nos hace sentir pequeñitos. Por nuestra parte, volveremos pronto, preparando más noticias y curiosidades publicadas por la redacción de alhama.com.
1: Así es. Cerramos aquí este espacio, indicando que todo este trabajo se realiza bajo la dirección y guión de Juan Cabezas en el control técnico. Hasta la próxima.
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1: Oda en Espinela. Mi pueblo no avanza, retrocede. Veo a Alhama dolorido, teniendo orillas y fuente y un río de agua corriente donde navega el olvido. Cuánto deber incumplido, cuánta promesa vacía, el declive es osadía que a la razón encocora, que llegue pronto la hora del rango que antes lucía.
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1: Mis amigos me dicen con insistencia que por qué no publico la suma de versos que a mis espaldas llevo, como alma que en pena carga con sus pecados. Mis compañeros de fútbol me gritan con mucha urgencia para que llegue a tiempo a la pelota. Y nadie observa que siempre alcanzo tarde cualquier meta porque no tengo prisa en llegar y camino. Tardé en echarme novia. Fui tarde a hacer la mili y por poco si llego. Con mucha calma tarde me hice mayor y con mi habitual torpeza llego tarde a las citas. Y cuando al cine entro la película va por el primer beso. Es un sino este mío que puede ser congénito, lírico o existencial. No lo sabremos porque nunca me acuerdo de llegar a mi hora y con cierto retraso me acuesto o me levanto. Por eso fue quizás que no hice carrera en el fútbol profesional como butragueño y por eso será que no recibiré el Premio Nacional de Poesía como García Montero. Y es que el tiempo, sustancia de la que estamos hechos, me enferma y me arruina. Y por eso creo que solo seré puntual a la última cita, la verdadera.
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1: En Radio Alhama en Internet actualizamos datos de hora y temperatura. 3 de la madrugada, 21 minutos. Temperatura media en la zona de Alhama, 24 grados.
2: Collar poético de espinelas a la comarca de Alhama de Granada, conciencia e historia. Cacín, que brinda con su vaso del neolítico por los actuales talentos de raza y honor. En los tajos se despeña la esencia y fuerza del río. Va cincelando con brío las montañas que lo enseña. Cada grieta se hace dueña de linaje y de razón, de esperanza e ilusión que Cacín nunca declina y es bandera que ilumina la conciencia de un bastión.

0: Si no empieza por A nuestra alegría y no es mayúscula, no me sirve. Si no tiene parques dibujados en los ojos, si no pone tobogán a los abismos, no me sirve. Si no hay una línea de alta velocidad entre su boca y la mía, no me sirve. Si no distingue que entre plena y pena hay mucho más que una letra de distancia, no me sirve. Si no está enamorada de nosotros, no me sirve. Si no me desordena la sangre, pero pone en pie todo el resto de mi vida. Si no besa como si lo fueran a prohibir, no me sirve. Si no siente que entre el gobierno y nosotros hay algo personal. Si no acepta que sin mí también será feliz, pero no será lo mismo, no me sirve. Si no me deja besos grapados en los bordes del alma. Si no piensa que estamos unidos sin remedio, como lo está en la palabra tren y despedida, no me sirve. Si no me ha cambiado el futuro, no me sirve. Si no toma café por las mañanas, si no habla como tú, toca como tú, vibra como tú. Si no llora como tú, si no la conocí tras un concierto, si no se llama María, no me sirve. No me sirve, lo siento. No me sirve.
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3: Játar. Un rincón pequeño con alma grande.
4: Al pie de la sierra que lleva su nombre, en el sur de la comarca de Alhama, se encuentra Játar, un municipio pequeño en extensión, apenas 9,57 kilómetros cuadrados, pero grande en historia, cultura y tradición.
3: Sus raíces se remontan a épocas prerromanas, según la tradición oral y crónicas locales. Durante siglos, la vida de sus habitantes giró en torno al campo y la ganadería, conservando costumbres que hoy se celebran con orgullo.
4: La iglesia parroquial de San Roque y la Virgen del Rosario, construida entre los siglos XVI y XVIII, es uno de los tesoros históricos del municipio.
3: El terremoto de 1884 marcó un antes y un después. La ayuda de la prensa y entidades de Barcelona permitió reconstruir barrios enteros, dando lugar al barrio de Cataluña, con calles nombradas según las capitales catalanas y la Plaza de Cataluña, símbolo de un vínculo histórico que perdura.
4: Tras su fusión con Arenas del Rey y Fornes en 1973, Játar recuperó su independencia en 2015, convirtiéndose en el municipio número 171 de la provincia de Granada.
3: Hoy, Játar vive también de cultura y festividad. La Feria Mayor en agosto y la Feria de octubre reúnen a vecinos y visitantes en torno a tradiciones centenarias, reforzando su identidad local.
4: Descubre Játar, donde historia, cultura y encanto se combinan en un entorno auténticamente andaluz, reflejo del orgullo y la identidad de sus habitantes.
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1: Despabilate, amor. Bonjour, buongiorno, guten morgen. Despabilate, amor, y toma nota. Solo en el tercer mundo mueren 40.000 niños por día. En el plácido cielo despejado flotan los bombarderos y los buitres. 4 millones tienen sida. La codicia depila la Amazonia. Buenos días, good morning, despabilate. En los ordenadores de la abuela ONU no caben más cadáveres de Ruanda. Los fundamentalistas degüellan extranjeros. Predica el Papa contra los condones. Avalanche estrangula a Maradona. 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Guten Morgen, Ernst Jünger. Opus Dei, buenos días. 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

0: En Radio Alhama en Internet actualizamos datos de hora y temperatura. 3 de la madrugada, 42 minutos. Temperatura media en la zona de Alhama, 24 grados.
1: Collar poético de espinelas a la comarca de Alhama de Granada. Conciencia e historia. Hoy, Pantano de los Bermejales, canto a un pueblo que persiste. Despierta, pueblo dormido, que tu nombre aún resuena y no hay ruina, ni condena, ni muro que esté vencido. Del pantano al sol erguido se alza el verbo que redime, que la esperanza se anime, que retorne la labranza mientras viva la esperanza. Nunca un pueblo se suprime.
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1: Con sus nieves y aguas mil, al invierno el sol destierra, suspira alegre la tierra, y ese suspiro es abril. Abril, el primer albor de la mañana en el cielo, abril, el primer anhelo, abril, la primera flor, el primer ímpetu ardiente de la vida, antes en calma, el primer grito en el alma, el primer sueño en la frente. Abril es por maravilla flor de eterna juventud, abril es fuerza y salud, abril sabe a manzanilla, abril es aura que cruza entre flores a escoger, abril es una mujer y una mujer andaluza. Abril ama, sueña, engríe, canta, bulle y alborota, abril es clavel que brota, abril es boca que ríe. Abril, ¿a quién no has dejado el recuerdo de un amor y las hojas de una flor en el libro más preciado?
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2: Cada vez que vuelvo al pueblo me atrapa la infinita nostalgia, y en ese soñar despierto vuelvo a vivir y sentir aquella brisa de besos que desborda el corazón entre pasión y requiebros. ¡Ay, mi Alhama! Vuelves a llenar mi alma de nostalgia, del siempre vivir de nuevo, del perfume de tu piel sin barreras y sin tiempo.
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1: Imaginemos el caos absoluto, ¿eh? Cientos de niños corriendo en todas direcciones, padres buscando información, decenas de balones volando por los aires. Transformar ese escenario en una maquinaria deportiva perfecta y milimétrica en apenas 48 horas es un desafío monumental. Soy la presentadora y damos la bienvenida a un nuevo análisis a fondo.
2: Y yo soy el experto. En este análisis a fondo vamos a destripar exactamente cómo se logra organizar semejante locura. Nos situamos en el 29 de julio de 2020. 2026.
1: Justo.
2: Que es la fecha que marca el pistoletazo de salida para la temporada 2026-2027 de la Unión Deportiva Alhama.
1: Y es fascinante. O sea, la directiva se ha propuesto algo enormemente ambicioso, que es sacar adelante equipos en todas las categorías del fútbol base.
2: En todas, efectivamente.
1: Y claro, para lograrlo han montado unas jornadas de captación en el propio campo de fútbol que recuerdan más, a una torre de control de un aeropuerto gestionando vuelos que a una simple reunión. Porque crear la estructura de un club es como armar un rompecabezas.
2: Es una analogía perfecta. Cada pieza tiene que encajar a tiempo. En lugar de convocar a todo el mundo a la vez y colapsar las instalaciones, han diseñado un triaje estratégico.
1: Un triaje por edades, claro.
2: Exacto. Hablamos de gestionar a jóvenes nacidos entre 2008, que son los juveniles que ya rozan la mayoría de edad, hasta los benjamines de 2018, que apenas levantan un palmo del suelo. Todo esto concentrado entre el miércoles 29 y el jueves 30 de julio. Escalonar por tramos de edades, la única forma de evitar un embudo logístico en el césped.
1: Para por ir detallando ese calendario, el miércoles 29 a las 9 de la noche están citadas las categorías infantil, es decir, los nacidos en 2013 y 14, y también los cadetes de 2011 y 12.
2: Eso es. Y al día siguiente, el jueves 30, a las 8:30 de la tarde, es el turno de los más pequeños, los benjamines de 2017 y 18, junto con los alevines de 2015 y 16.
1: Para luego terminar ese mismo jueves, a las 9 de la noche, con los juveniles de 2008, 9 y 10. Ahora, hay un detalle en esta convocatoria que, llama muchísimo la atención.
2: Los requisitos de asistencia, ¿verdad?
1: Exacto. Es absolutamente obligatorio que los chavales acudan acompañados de un tutor, padre o madre, y, atención a esto, con su DNI o pasaporte original.
2: No se trata de burocracia por burocracia, para nada. No es un capricho administrativo ni se busca poner trabas. Es simplemente la información y documentación estrictamente necesaria para poder hacer las fichas de los chavales que quieran jugar.
1: Ah, claro, las fichas federativas.
2: Exactamente. Son los requisitos indispensables de cualquier federación para poder inscribir a los jugadores legalmente y tratar todo el tema deportivo. Hay dos motivos fundamentales. El primero es puramente deportivo, que es evitar el fraude de edad.
1: Claro, importantísimo.
2: En estas etapas de crecimiento, un año de diferencia en el desarrollo físico de un niño es un abismo. Y la federación necesita verificar con documentos originales que nadie compita con una ventaja injusta.
1: Que todo el sentido. Un chaval de 14 años jugando contra uno de 12 por un error de registro puede hacer mucho daño, literalmente.
2: Totalmente.
1: ¿Y cuál sería ese segundo motivo fundamental?
2: Pues el segundo mecanismo es legal y médico. Al hacer la ficha, el club está tramitando automáticamente un seguro médico deportivo obligatorio. Si un chaval se lesiona en un partido o en un entrenamiento, ese seguro tiene que identificar y cubrir exactamente a la persona correcta.
1: Con todos sus datos reales y comprobados.
2: Eso es. Sin esa identificación oficial y sin la autorización expresa y firmada de los tutores en ese preciso momento, el club tiene las manos completamente atadas. Es decir, sin ese trámite, pisar el césped de forma oficial es totalmente imposible.
1: Viendo toda esta infraestructura legal y organizativa, queda claro que estas reuniones van mucho más allá de apuntar nombres en una lista.
2: Desde luego.
1: ¿Es el verdadero punto de partida? El kilómetro cero, donde se forja el compromiso con los colores del club desde las edades más tempranas.
2: Así es. Y esto deja una idea en el aire muy potente para reflexionar. Más allá de los requisitos y las edades, la capacidad de un club local para organizar tantas categorías de fútbol base no es solo un tema deportivo.
1: Ah, ¿no?
2: No. Es el verdadero termómetro de la salud social y el futuro de una comunidad. Habla de una sociedad viva, capaz de unirse y organizarse.
1: Pues es un pensamiento verdaderamente provocador para cerrar. Queda clara la importancia de todos estos trámites aparentemente menores, reafirmando el enorme valor de esta información para comprender lo que hay detrás de un club deportivo. Hasta el próximo análisis.
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1: Alargaba la mano y te tocaba. Te tocaba, rozaba tu frontera. El suave sitio donde tú terminas. Solos míos, el aire y mi ternura. Tú moras en lugares indecibles, indescifrable mar, lejana luz que no puede apresarse. Te me escapabas, de cristal y aroma, por el aire que entraba y que salía, dueño de ti por dentro. Y yo quedaba fuera, en el dintel de siempre, prisionero de la celda exterior. La libertad hubiera sido herir tu pensamiento, trasponer el umbral de tu mirada, ser tú de otra manera, abrirte como una flor, la infancia, y aspirar su esencia y devorarla, hacer comunes humo y piedra, revocar el mandato de ser, entrarnos uno en el otro, trasponer los últimos límites, reunirnos. Alargaba la mano y te tocaba. Tú mirabas la luz y la gavilla, eras luz y gavilla, plenitud en ti misma, rotunda como el mundo. Caricias no valían, ni cuchillos, ni cálidas mareas, tú allí, a solas, sonriente, apartada, eterna tú. Y yo, eterno, apartado, sonriente, remitiéndote pactos inservibles, alianzas de cera. Todo estuvo de nuestra parte, pero ¿cuál era nuestra parte? El punto de coincidencia, el tacto que pudo ser llamado solo nuestro. Una voz en la calle llama y otra le responde. Dos manos se entrelazan. Uno en otro los labios se acomodan, los cuerpos se acomodan. Abril, clásico, se abate, emperador de los encuentros. Esto era amor. La soledad no sabe qué responder, persiste, tiembla, anhela destruirse, impaciente se derrama en las manos ofrecidas. Una voz en la calle. Cuánto olor, cuánto escenario para nada. Miro tus ojos, yo miro los ojos tuyos, tú los míos. Esto se llama amor. Permanecemos, sí, permanecemos, no indiferentes, pero diferentes. Somos tú y yo, los dos, desde la orilla de la corriente, solos, desvalidos, la piel alzada como un muro. Solos tú y yo, sin fuerza ya, sin esperanza. Idénticos en todo, solo en amor distintos. La tristeza sedosa nos envuelve como una niebla. Ese es el lazo único, es a la patria en que nos encontramos. Por fin te identifico con mis huesos en el candor de la esperanza. Aquí estamos nosotros, desvaídos los dos, borrados, más difíciles, a punto de no ser. ¿Amor es esto? ¿Acaso amor es esta no existencia de tanto ser? Este desvivirse por vivir, ya desangrado de mí, ya inmóvil en ti, ya alterado, el recuerdo se reanuda la inútil existencia, y alargaba la mano y te tocaba.
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0: En Radio Alhama en Internet actualizamos datos de hora y temperatura. 4 de la madrugada, 22 minutos. Temperatura media en la zona de Alhama, 24 grados.
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1: Me recreo ante tu cuerpo como ante un paisaje imprevisto. Me sorprende verte en la desnudez juvenil y ansío recorrerlo como una anhelada geografía. Me ves pensando en la umbría vegetal de algunas grutas o en el agua del muslo donde brillan las venas. Me perderé en un bosque que cruzo con mis manos y pediré una larga estepa donde los labios hablen. Me ves sorprendido, anonadado, pensando en habitarte. Y tú, mientras te abandonas al cálido primor del aire, te dejas en la luz que te navega. Y si miro tus ojos, vuelvo al jardín oscuro donde es verano el verde. Te miro otra vez y casi no te creo posible. Fulges, encantas, guarda tu cuerpo el hechizo insabido de la tierra. Y despacio sonríes al irme yo acercando, atónito hacia ti, mientras el sol nos cubre con su luz, nos desdibuja y nos va metiendo en la calma inmensa y rubia de la tarde.
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3: Fornes, más que su muralla.
4: Fornes, un pequeño pueblo enclavado en la comarca de Alhama de Granada, cuya historia va mucho más allá de sus murallas. Entre sierras y valles, su pasado milenario sigue revelando secretos.
3: Aunque hoy es un municipio moderno, su historia reciente también ha sido intensa. Hasta 1973, Fornes tuvo su propio ayuntamiento, pero aquel año se unió a Arenas del Rey junto a Játar, perdiendo temporalmente su independencia. Más tarde se convirtió en entidad local autónoma y finalmente, el 2 de octubre de 2018, recuperó su estatus de municipio independiente, siendo el número 174 de la provincia de Granada.
4: Pero Fornes se distingue, sobre todo, por su yacimiento arqueológico, la Mesa de Fornes. Allí se han documentado restos de una muralla monumental de casi 6 metros, viviendas rectangulares, cerámica y objetos que demuestran que hace casi 3.000 años este poblado fortificado controlaba rutas comerciales y culturales.
3: Hoy, Fornes es mucho más que su muralla. Es hospitalidad. Sus calles y plazas conviven con la naturaleza, con senderos y rutas de montaña, y con eventos deportivos como el Trail Villa de Fornes, donde deporte, aventura y paisaje se encuentran.
4: Fornes, donde la historia se escucha, la memoria sigue viva y la vida continúa entre sus piedras y su gente.
3: Descubre Fornes.
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1: Quedaron algunos testigos sobre la mesa, abandonados e inertes, testigos inmóviles y en silencio que esperaban pacientes la noche y un regreso. Nada sabían del milagro los que indiferentes rodeaban la mesa, sentados bajo la costumbre, acodados sobre la rutina, los que caminaban sin ver el café de la plaza con sus sillas de metal y mimbre, con sus conversaciones con el mismo tono y timbre y el rumor cómodo de la vida al pasar. Los testigos permanecieron inmutables ante el milagro y el transcurrir de las horas. Un vaso de agua, vacío solo de un sorbo, un plato con oscuras huellas de café apurado a un tiempo, una jarra altiva con blancas huellas y una taza desaparecida. Ella se la llevó deprisa, aferrada al aroma que aún desprendía y ocultó en su bolso el sabor y la sensación revivida. Fue al ver a su lado en aquel café a un hombre desconocido, una mirada sin nombre que se posó sobre ella con la intensa brevedad de un rayo, con la luz suficiente para reconocerse, ella en él y él en ella, en su rostro claro, el detalle de un gesto, en sus manos la forma de la ternura, en sus sensaciones la fuerza de la comprensión sin palabras, en diálogo de silencios. En la misma medida se reconocieron él en ella y ella en él como un milagro que se acomoda un instante entre el aire y el sol de la tarde que se va, abriéndose paso con esfuerzo entre lo inmutable y lo imposible, como un fenómeno insólito y fugaz que se sabe condenado a sobrevivir solo en el recuerdo. Los testigos mudos e impotentes todavía esperan el regreso del milagro, aquel que nunca volverá a ser igual. Como todos, está sentenciado a ser solo una vez. Nadie lo presenció, nadie sabe que dos revivieron juntos antes de que apareciera la noche. Los que no miran lo ignoran, los que no sienten no saben, los ciegos de corazón olvidan que hay milagros que cruzan el alma y pasan una tarde en un café frente a ti.
0: 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En Radio Alhama en Internet actualizamos datos de hora y temperatura. 4 de la madrugada, 40 minutos. Temperatura media en la zona de Alhama, 23 grados.
2: Oda en Espinela. Mi pueblo no avanza, retrocede. Veo al ama dolorido, teniendo orillas y fuente y un río de agua corriente donde navega el olvido. Cuánto deber incumplido, cuánta promesa vacía, el declive es osadía que a la razón encocora, que llegue pronto la hora del rango que antes lucía.
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1: Has llegado a mi casa ordenando las quejas de la noche. Besos como pequeños corazones se cayeron al suelo sin cuidado. El verdor de tus ojos era una tierra fértil cultivada entre lágrimas. ¿Cuánto pesan los astros?, preguntaste. ¿Y las horas del día? ¿Saben quién somos los milenios? Hay praderas de espacio que se tienden tranquilas detrás de la ventana. Oh, ven, ven de nuevo, escucha los ruidos del amanecer. Advino con las sombras de la estancia. Que la luz sea una estela de seda pura para que tú la toques. Que nunca diga basta. Desde que tú llegaste, la primavera ha derrochado toda su gloria floreciendo por dentro de mi boca. Nunca mira hacia atrás y es libre, tiene abiertas las manos.
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1: Bueno, pues tomamos la palabra tras esa estupenda introducción de nuestro director, Juan Cabezas. Un saludo desde los estudios de Radio Alhama en internet.
2: Eso es. Y, a ver, tenemos sobre la mesa un tema interesantísimo que nos llega desde la sección de Empresas y Economía de alhama.com.
1: Exacto. Un texto firmado por nuestro compañero Salvador Ortiz Villarraso sobre la reciente séptima edición de la Fiesta Ibicense.
2: Que el pasado 25 de julio trajo una novedad tremenda.
1: Ya lo creo. Un cambio de ubicación que lo transformó todo.
2: Claro, pasaron a celebrarlo nada menos que en el Castillo del Paseo del Cisne, abriendo puertas a las 9 de la noche para una cena en los jardines. Pero la clave aquí fue no invadir el espacio, sino hacer que la arquitectura trabajara a favor de la atmósfera.
1: Claro, el tema de la iluminación.
2: Exacto. No se limitaron a poner focos y dar luz. Jugaban intencionadamente con las texturas.
1: Y eso crea unas sombras y unos relieves que un recinto convencional simplemente no tiene. Es como si tomas una pintura clásica y decides cambiarle el lienzo.
2: Fíjate. Me encanta esa analogía. Encaja a la perfección.
1: ¿Verdad? Porque los ingredientes de la fiesta siguen siendo los mismos. La música vibrante, la cena al aire libre...
2: Pero al depositar todo eso sobre una superficie con tantísima carga histórica, la percepción cambia de raíz.
1: Totalmente. ¿Y no compiten entre sí?
2: ¡Qué va! Se complementan. Esa convivencia de verano gana una escala monumental, súper inmersiva sobre el césped.
1: Y dentro de esa composición tan inmersiva hay un mandato innegociable que aporta el toque final a este nuevo lienzo.
2: El color blanco.
1: El blanco absoluto en la vestimenta de todos, sí.
2: Que bueno, no es un mero capricho estético. Funciona visualmente como un reflector natural de la luz.
1: Claro, al caer la noche tienes esa piedra oscura e iluminada de fondo y de repente una marea de ropa blanca.
2: Genera un contraste visual que es espectacular. Realza la grandeza de la fortificación.
1: Pero ojo, que para mea sorpresa mayúscula de esta crónica de Salvador, no es solo la escenografía.
2: ¿Ah, no?
1: Es el papel del propio autor en el evento.
2: Es que no redactó el texto tomando notas tranquilamente desde la barrera.
1: ¡Qué va! Estaba literalmente a los mandos de la cabina del DJ. Él puso la música.
2: Increíble. Pasa de ser un observador distante a ser el director de orquesta de su propia noticia.
1: Y eso se nota muchísimo en la emoción del relato, ¿eh?
2: Ya lo creo.
1: Transmite esa energía brutal de mirar desde la cabina y ver una estampa indescriptible.
2: El castillo iluminado, el sonido envolvente...
1: Y una multitud entregada brillando en la oscuridad. Y, bueno, deja muy claro que esa respuesta masiva compensa sobradamente los enormes retos logísticos. Consolida esta cita como un pilar del verano en Alhama.
2: Y todo esto nos lleva a un aprendizaje mucho más amplio.
1: Pues una perspectiva interesantísima. Nosotros seguiremos preparando más información basada en las noticias de la redacción y de todos los colaboradores de alhama.com.
2: Siempre, por supuesto, bajo la dirección y el guión de Juan Cabezas.
1: Que se encuentra a los mandos del control técnico. Y a modo de cierre, al pasear de noche, resulta inevitable imaginar cómo podría cobrar una vida totalmente distinta bajo el resplandor de luces modernas y el eco de una multitud en blanco. Una imagen fascinante para pensar.
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1: Rumbatón hispano y latino. ¿Qué pasa?

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4: Leo que han simulado la colisión de la Tierra contra un microscópico agujero negro. Parece que en su origen el universo estaba vacío de ellos, poroso como una esponja. Nada que temer, dicen, tan solo un pequeño terremoto, 4 grados en la escala Richter, mientras le atraviesa el corazón a mi planeta esta bala perdida de algún dios arrogante. No sé de agujeros negros ni de curvaturas en el espacio-tiempo, pero intuyo la nada apuntando directamente a mi pecho. El escalofrío reducido al bolsillo de un viejo abrigo, hallazgo trivial que la casualidad me propone. Los dedos se abren paso palpando el infinito a través del forro desgarrado. Un papel escrito con letras desvaídas. La entrada de un concierto, el fósil de un caramelo, una horquilla oxidada, la emergencia de un beso. Y una piedra pulida y pequeña, talismán de un momento arcano interrogante sobre mi mano perpleja.
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0: En Radio Alhama en Internet actualizamos datos de hora y temperatura. 5 de la madrugada, 22 minutos. Temperatura media en la zona de Alhama, 23 grados.
1: Migración, derecho a vivir. Cruzando el mar de la vida llegan a nuestras fronteras, hacinados en pateras cada nueva amanecida. Gran desconsuelo es la herida que les vino por nacencia. No neguemos por clemencia lo que es humano deber, que es injusto proceder la maldita indiferencia.

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1: La noche es madre de los pensamientos, cama de peregrinos y cansados, velo de pobres y de enamorados, y día de ladrones y avarientos. Cueva de fugitivos y sangrientos, guerra de enfermos, paz de maltratados, reino de vicio, tierra de pecados y testigo de santos pensamientos. Es un rebozo de naturaleza, es máscara del sol, luz de estudiosos, capa de pecadores y de justos. Es una sombra llena de extrañeza, espuela de cobardes y animosos, y causa el fin de gustos y disgustos.
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2: A orillas del río Cacín, en la comarca de Alhama de Granada, se encuentra un pueblo donde pasado y presente se dan la mano. Cacín.
3: Su nombre proviene de la familia árabe Abulcasión, asentada en la zona desde el siglo VIII, cuando este valle era paso natural entre Granada y Alhama. Desde entonces, visigodos, andalusíes y cristianos recorrieron estos caminos, dejando huellas que aún hoy se pueden descubrir.
2: El valle conserva vestigios de la vida humana desde el Neolítico, y recientemente una lápida visigoda única, hallada en su término municipal y con la inscripción del rey Witiza, ha vuelto a poner de relieve la importancia histórica de este rincón de la comarca de Alhama.
3: Pero la historia de Cacín no vive solo en las piedras, también en sus tradiciones. Las fiestas de San Sebastián, la romería del Día de las Merendicas y los rituales de fuego de candelarias y mancheos siguen dando vida al pueblo, reuniendo a vecinos y visitantes en torno a lo que son comunidad, memoria y tradición.
2: Pasear por Cacín es recorrer siglos de historia mientras late la vida cotidiana de sus gentes, porque aquí cada piedra, cada río y cada celebración recuerdan que Cacín es memoria viva, un lugar donde la historia se toca, se escucha y se celebra.
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1: Libertaria manzana, fruta de la vida, te siento dulce y suave en el suspiro. Eres azul ensueño de las rotundas esferas que armoniza la poesía con camelias sensuales. Yo quisiera que forjáramos juntos un lecho de amapolas y violetas, edificando nuestro tiempo en las miradas que descubren la mujer que hay en Galicia. Pétalo cada poro eres amapola de rojas mejillas y suave aroma a manzanas camoesas. Subversivo rubor nace de la sangre que nutre tu mar en cabellera como surge el alegrín en la noche cerrada. Mujer alegre, flor de tojo, eres violeta que quiere crecer libre por los campos, cual retozan los bucles en el pubis y en la frente. Tú tiñes de color lila mis anhelos, llovidos en común patria nublada. De tu nación de niebla que comparto me quedó esta hondura verde y húmeda, me quedó este silencio, estas palabras que hoy te dirijo desde la bruma. Hay palabras en esta lengua que acarician como tus ojos de almendra y de vieira, palabras fluviales para un cuerpo de gacela cubierto de una piel de olas señeras. Galicia habla en nosotros como la ternura. Siento agitarse en ti, fruta marina, la simiente de la vida en la naturaleza, y soy el pensamiento cuando amo, y soy el sentimiento cuando escribo, y soy el amor y el amante y el amado.
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1: En Radio Alhama, en Internet, actualizamos datos de hora y temperatura. 5 de la madrugada, 44 minutos. Temperatura media en la zona de Alhama, 22 grados.
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1: Acércate despacio a mis dominios. Que tus dedos tanteen el espacio ciegamente. La oscuridad que envuelve mi cuerpo. Que construyan un camino y lleguen hasta mí a través del velo espeso y taciturno de las sombras. Sálvame con la luz que hay en tus dedos si me tocan. Conjura la desidia, enciéndeme o abrázame en el tacto esplendoroso y claro de tus manos. Como las mariposas de la noche, hacia la llama iré que tú convocas, que prefiero quemarme a estar oscuras. La vainilla, el espliego, el verdín, la canela. A veces un aroma delgado como de agua, como de nube o lluvia. A veces un violento perfume que recuerda la piel de una gacela, el sudor y la sangre de un animal en celo. Pero siempre, al final, la vainilla, el espliego. Para tus ojos fieramente abiertos. Para tus ojos fijos, para tus ojos con caudal de fiebre, para tus ojos grandes.

0: se levanta tu voz, se enrosca y se estremece. 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
1: Imaginemos a una mujer tejiendo su tristeza en un columpio, esperando a una hija justo antes del alba y rodeada de ruinas silenciosas.
2: ¡Qué imagen más potente!
1: ¿Verdad que sí? Y bueno, no es el argumento de un cuento de terror, sino un eco muy real de la legendaria Venta del Vicario. Un saludo desde los estudios de Radio Alhama en internet. Comenzamos este espacio de análisis a fondo tras la introducción que ha hecho nuestro director Juan Cabezas.
2: Eso es. Para sumergirnos en esta historia, nos vamos a basar estrictamente en la información de nuestra compañera Mariló Weoyonarte, publicada recientemente en la sección Caminos y Gentes de alhama.com.
1: Así es.
2: Y la misión de esta charla, digamos, es explorar el auge brutal, la trágica caída y el misterio final de esta venta y de su espíritu residente.
1: Sí, porque, a ver, para entender la caída primero hay que visualizar lo que era este lugar en su época dorada, claro. El artículo describe una comunidad de resineros asombrosamente próspera.
2: Totalmente. Hablamos de fiestas hasta el amanecer con la música de la familia de los Quintines.
1: Exacto. Y familias enteras fabricando potes de arcilla en el horno local. O sea, funcionaba todo de maravilla. Más que un poblado, era como un organismo vivo.
2: Como un reloj.
1: Eso es. La extracción de resina era la sangre, los hornos de arcilla al corazón, y esa música actuaba como el pulso que los mantenía unidos.
2: Claro, claro.
1: Y por eso me planteo una analogía. O sea, ¿cómo un ecosistema humano tan robusto pudo desmoronarse tan rápido?
2: Pues a ver, el punto de inflexión fue brutal. Hubo un incendio devastador que además fue provocado en agosto de 1975.
1: Madre mía. Provocado.
2: Ya ves. Y calcinó casi 12.000 hectáreas de bosque. O sea, de la noche a la mañana, el paisaje y la industria que dependía de los pinos quedaron reducidos a cenizas.
1: 12.000 hectáreas se dice pronto. Claro, te quedas sin la materia prima, sin la sangre de ese organismo.
2: Exactamente.
1: Pero lo que me resulta asombroso es la reacción de la empresa resinera, la Lure. En un intento desesperado por sobrevivir al desastre, se ponen a comprar cabras a 15.000 pesetas cada una.
2: ¡Qué locura!
1: Y transforman por completo las viviendas de los corrales, tirando muros y chimeneas para hacer espacios diáfanos para el ganado. O sea, destruyen los hogares para intentar salvar la economía.
2: Totalmente. Intentan rediseñar el espacio a la fuerza. Pero bueno, el plan fracasó estrepitosamente.
1: Ya.
2: Y aquí es donde el texto cita la sabiduría local para darnos la verdadera explicación. Los pastores de la zona lo resumían diciendo que el negocio de las cabras, pues, no prospera si los animales no tienen dueño propio.
1: Claro. A ver, detengámonos ahí un segundo para analizarlo. Porque a nivel puramente empresarial, pues introducir ganadería cuando falla la madera parece una forma lógica de diversificar.
2: Sí, sobre el papel.
1: Exacto. Entonces, ¿por qué fracasa tan rápido?
2: Pues porque parece lógico en un despacho, pero ignora completamente cómo funciona la vida en el campo. Un rebaño exige un instinto de cuidado continuo, o sea, un arraigo que solo te da la propiedad y el sentido de pertenencia.
1: ¿Tiene sentido? Claro.
2: Si el trabajador no siente que ese animal y esa tierra son su futuro, el ecosistema colapsa. La empresa pensó que las cabras eran simples activos, pero la ganadería exige un vínculo emocional.
1: Fíjate.
2: Y sin raíces en esa tierra calcinada, pues el proyecto corporativo no tenía cómo sostenerse.
1: Es que es el síntoma perfecto de una desconexión humana con el entorno. Sin embargo, las casas que modificaron seguían ahí, sirviendo de refugio esporádico para pastores.
2: Sí, sí.
1: Y aquí retomamos el misterio de Genara, esta figura trágica en el columpio. Me parece increíble que un incendio de 12.000 hectáreas no lograra borrar el lugar del mapa, pero unas simples obras de ensanche en 1984 sí lo hicieran.
2: Ya, es curioso.
1: Me cuesta asimilar cómo las máquinas lograron destruir lo que un desastre natural de esa magnitud no pudo.
2: Es que, a ver, el fuego destruyó los recursos económicos, pero las obras destruyeron el ancla de la memoria.
1: ¡Ostras, qué buena forma de verlo!
2: Claro, en el 84, la pura necesidad de practicidad para ensanchar el camino del puerto de Frigiliana dictó sentencia. Las excavadoras arrasaron el caserío para hacer una vía más cómoda, sin ninguna contemplación por la historia.
1: Sin piedad.
2: Eso es. Y si conectamos esto con el espectro de Genara, ocurre algo muy revelador. Los testimonios aseguraban que ella se aparecía antes del alba porque seguía aferrada al espacio físico donde amó y esperó.
1: Claro, su hogar.
2: Exacto. Y al ser demolido hasta el último cimiento, pues el espíritu sencillamente se desvaneció para siempre.
1: Es brutal si lo piensas bien. Es como si las máquinas al llevarse las piedras no solo estuvieran aplanando un camino, sino borrando el disco duro del lugar. le quitaron el ancla física a ese recuerdo.
2: Y ese es el verdadero núcleo de esta crónica y la reflexión final y que nos deja para quienes nos escuchan. O sea, ¿hasta qué punto los espacios físicos que habitamos son los verdaderos andamios de nuestras emociones?
1: ¡Qué gran pregunta!
2: ¿Verdad? ¿Y qué pasa con toda esa memoria y ese amor cuando desaparecen los muros que los sostienen?
1: Pues una pregunta monumental para quedarse pensando, desde luego. Nosotros nos despedimos por ahora, pero seguiremos preparando más noticias publicadas por la redacción de Alhama.com bajo la dirección y guión de Juan Cabezas en el control técnico.
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1: Con 10 cañones por banda, viento en popa, toda vela, no corta el mar, sino vuela un velero bergantín. Bajé el pirata que llaman por su bravura el temido, en todo el mar conocido del uno al otro confín. La luna en el mar riela, en la lona gime el viento y alza en blando movimiento olas de plata y azul. Y va el capitán pirata cantando alegre en la popa. Asia a un lado, al otro Europa, y allá a su frente Estambul. 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Que es mi barco, mi tesoro, que es mi Dios, la libertad, mi ley, la fuerza y el viento, mi única patria, la mar. 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

0: En Radio Alhama, en Internet, actualizamos datos de hora y temperatura. 6 de la mañana, 24 minutos. Temperatura media en la zona de Alhama, 21 grados.
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1: Una vez, a los 14 años, los creadores me dieron mi único atisbo de esperanza. A mi padre no le gustaban los libros, y a mi madre no le gustaban los libros, porque a mi padre no le gustaban los libros. Sobre todo los que traía de la biblioteca, de H. Lawrence, Dostoyevsky, Turgenev, Gorky, A. Huxley, Sinclair Lewis, otros. Dormía en mi cuarto, pero a las 8 teníamos que acostarnos. A quien madruga Dios le ayuda, decía mi padre. A dormir, gritaba. Entonces metía la lámpara de la mesilla debajo de las mantas y con el calor de la luz oculta seguía leyendo. Ibsen, Shakespeare, Chekhov, Jeffers, Zamber, Conrad, Taiken, otros. Me transmitían esperanza y emoción en un lugar sin esperanza ni emoción. Me lo tomaba en serio. Pasaba calor debajo de las mantas. A veces la lámpara o las sábanas humeaban como si se quemaran. Entonces apagaba la lámpara y la sacaba fuera para enfriarla. Sin esos libros no sé muy bien en qué me habría convertido. Un loco, asesino de mi padre, un imbécil, un retrasado, un soso desesperanzado. Cuando mi padre gritaba a dormir, estoy seguro de que temía a las palabras bien escritas y que con delicadeza y sensatez surgían de las mejores obras literarias. Y allí estaban a mi lado, debajo de las mantas, más femeninas que cualquier mujer, más masculinas que cualquier hombre. Lo tenía todo. Y lo hice mío.

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2: Zafarraya, historia y naturaleza entrelazadas.
3: Situada en la comarca de Alhama, en la frontera con la provincia de Málaga, Zafarraya es un municipio donde la historia y la geología se entrelazan de manera excepcional.
2: El origen del nombre Zafarraya es árabe. Las teorías más aceptadas indican que proviene de Faja al-Raya, campo de pastores, o de Saya Raya, límite de territorio, haciendo referencia tanto a su ubicación fronteriza entre Granada y Málaga como a su tradicional actividad de pastoreo. La zona cuenta con vestigios de asentamientos humanos desde la prehistoria.
3: Hace más de 30.000 años, los neandertales del hombre de Zafarraya dejaron su huella, y a lo largo de la historia diversas culturas, como el Argar, los fenicios, los romanos y los musulmanes, contribuyeron al desarrollo histórico y cultural de la región.
2: En 1813, Zafarraya adquirió la condición de villa independiente, consolidando su identidad tras siglos de disputas con Alhama de Granada. En 1850 quedó agregada a Loja con fines administrativos, fijándose en 1871 los primeros límites oficiales con Alhama.
3: El municipio ha enfrentado también episodios difíciles. En Navidad de 1884, un terremoto destruyó aproximadamente un 30% de los edificios y provocó 25 fallecimientos, incluida la antigua iglesia. Posteriormente, la villa fue reconstruida siguiendo un trazado urbano planificado que aún hoy caracteriza su organización de calles rectas y ordenadas.
2: Zafarraya cuenta con un paisaje singular. Destaca el Polje de Zafarraya, una depresión kárstica rodeada de formaciones calcáreas y fallas geológicas que dirigen las aguas hacia sumideros naturales, evidenciando millones de años de actividad tectónica y procesos de erosión.
3: El municipio incluye, además, el enclave de El Almendral, que preserva las tradiciones rurales y refuerza el valor cultural y natural de la localidad.
2: Zafarraya mantiene vivas sus tradiciones y su actividad cultural a través de celebraciones como la Candelaria, el Carnaval, el Corpus Christi, sus ferias y el Festival Zafarrayas. Asimismo, ofrece oportunidades para el turismo de naturaleza y aventura mediante senderos, vías ferratas, tirolinas y rutas ciclistas.
3: La economía local conserva un estrecho vínculo con el territorio a través de la agricultura y la ganadería, consolidando la identidad rural del municipio.
2: Zafarraya es, en suma, un municipio que combina patrimonio histórico, riqueza geológica y tradición cultural, constituyendo un espacio único para el descubrimiento, la experiencia y el disfrute.
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6: 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Se marcharon con los años, tantos hijos de su entraña.

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1: Si el hombre pudiera decir lo que ama, si el hombre pudiera levantar su amor por el cielo como una nube en la luz, si como muros que se derrumban para saludar la verdad erguida en medio, pudiera derrumbar su cuerpo dejando solo la verdad de su amor, la verdad de sí mismo, que no se llama gloria, fortuna o ambición, sino amor o deseo, yo sería aquel que imaginaba. Aquel que con su lengua, sus ojos y sus manos proclama ante los hombres la verdad ignorada, la verdad de su amor verdadero. Libertad no conozco, sino la libertad de estar preso en alguien cuyo nombre no puedo oír sin escalofrío. Alguien por quien me olvido de esta existencia mezquina, por quien el día y la noche son para mí lo que quiera. Y mi cuerpo y espíritu flotan en su cuerpo y espíritu, como leños perdidos que el mar anega o levanta, libremente con la libertad del amor. La única libertad que me salta, la única libertad porque muero. Tú justificas mi existencia. Si no te conozco, no he vivido. Si muero sin conocerte, no muero, porque no he vivido.
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1: En Radio Alhama, en Internet, actualizamos datos de hora y temperatura. 6 de la mañana, 45 minutos. Temperatura media en la zona de Alhama, 21 grados. 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
1: No sé cómo aprendimos a querernos. ¿Qué hubo en vosotros de mí que nos dimos? Corre la vida y estáis al pie de otros edificios, zarandeados, llevados, retenidos en la trama. Pero decidme si habéis elegido, si queríais estar donde estáis y en qué modo se ovilla y desovilla el hilo que nos guía y que nos ata. No sé por qué no compartimos las mismas habitaciones ni comemos en los mismos restaurantes. ¿Por qué os reproducís? ¿De qué sirven los destellos que se apagan, las lunas negras, los días sin huella?

0: de nuestra historia, y la misma cadena que une vuestros destinos y a nosotros nos libera para contaros cómo fue vuestro tiempo, qué costumbres teníais, cómo intentabais amaros, qué aficiones os ocuparon, qué dudas os asaltaban, qué palabras os confortaron, qué silencios os preocupaban. La historia de vuestra historia para alumbrar vuestras sombras y arrancar vuestras mentiras. ¿Cómo fue vuestro tiempo de soledad en compañía, pues de vivirlo tanto? Jamás lo comprendisteis.
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1: Saludos desde los estudios de Radio Alhama en internet, soy Rodrigo y bueno, arrancamos directamente tras esa estupenda presentación de nuestro director Juan Cabezas. Y hay que decir que es un choque físico brutal salir del agua tras nadar al límite y tener que subirse inmediatamente a una bicicleta soportando, más de 30 grados de temperatura.
2: Y yo soy Elena. Y totalmente, es una auténtica locura.
1: Sí, sí lo es. En este análisis vamos a explorar cómo el segundo triatlón de Arenas del Rey ha llevado a casi 200 triatletas de toda Andalucía al extremo absoluto.
2: Exacto. Y precisamente por esa exigencia tan brutal, la noticia que comentamos recientemente en alhama.com resulta tan fascinante. Porque la misión de este espacio no es simplemente repasar quién cruzó la meta primero.
1: Claro, no es solo eso.
2: Es entender cómo un municipio pequeño consigue orquestar un evento de esta magnitud y, bueno, cómo el cuerpo humano es capaz de soportar semejante castigo físico.
1: Pues todo empezó a las 9:30 de la mañana, allí en el Pantano de los Bermejales, con unas aguas que estaban, la verdad, inmejorables. Pero para dimensionar el nivel de los que estaban allí compitiendo, hay un dato que impacta muchísimo.
2: A ver, cuéntame.
1: Los líderes de la prueba lograron liquidar los 1.500 metros a nado en apenas 20 minutos.
2: Madre mía, 20 minutos. Es que es una auténtica barbaridad. Para ponerlo en perspectiva, nadar a ese ritmo equivale a hacerse el largo de una piscina olímpica cada 40 segundos.
1: Y sin parar.
2: Claro, sin parar en absoluto. Es literalmente volar sobre el agua.
1: Volar, sí. Pero lo intrigante, y aquí viene lo duro, es lo que sucede justo en la transición. Al salir del agua, el sector ciclista se convierte en lo que solo se puede describir como un horno en movimiento.
2: Uf, un horno, sí.
1: Imagínate 44 kilómetros llenos de rampas constantes y bajo un calor asfixiante, con temperaturas que superaban los 30 grados. Ese fue el verdadero juez implacable de la competición.
2: Y es que el peligro real ahí no es solo la temperatura del aire. O sea, fisiológicamente, el cuerpo tiene que redirigir bruscamente el riego sanguíneo.
1: Claro, de los brazos a las piernas.
2: Exactamente. De la parte superior, que trabajaba al máximo para nadar, hacia las piernas. Si a ese esfuerzo tan bestia le sumamos la necesidad de refrigerarse a 30 grados, la prueba se convierte en un reto crítico, vamos, de supervivencia e hidratación.
1: Un solo error al beber líquido y estás fuera.
2: Te quedas fuera, no terminas la carrera. Así de simple.
1: Y eso explica la criba enorme que hubo en el asfalto. Pero luego quedaba el esfuerzo final, que consistía en otros 10 kilómetros de carrera a pie bordeando el pantano hasta llegar a la meta en Arenas del Rey.
2: Y ahí es donde entra el contraste. Porque pasar de ese infierno térmico y de ese sufrimiento físico extremo a la meta, pues tiene su recompensa.
1: Varia que sí la tiene. Un ambiente de pura fiesta, con música, bebidas frescas y, atención, una esperadísima degustación de carne en salsa.
2: ¡Qué maravilla! Después de tanto esfuerzo, esa carne en salsa sabe a gloria. Y hablando de esfuerzo, hay que destacar los nombres propios de esta gesta, especialmente a los 6 representantes del club Alhama Cycling.
1: Sí, demostraron un dominio aplastante.
2: Totalmente. En la clasificación local, ver a Francisco Barro alzarse como vencedor es increíble y estuvo muy bien escoltado por el forneño Iván Pérez, que quedó segundo, y Salvador Guerrero en tercer lugar.
1: Una fortaleza tremenda la de los tres.
2: Y en la categoría femenina también pisaron muy fuerte. María Peula logró colarse en la tercera plaza senior parando el cronómetro en 3 horas y 33 minutos.
1: Un tiempazo.
2: Es un rendimiento deslumbrante, sí. Sobre todo al acercarse tanto a las marcas de los ganadores de la clasificación general. Hay que recordar que Daniel Mújica y Sandra Schengen cruzaron la meta con tiempos estratosféricos.
1: 2 horas y 23 minutos para él, si no me equivoco.
2: Exacto, 2 horas y 23. Y Sandra hizo 2 horas y 49. Pero claro, para que casi 200 personas compitan a este nivel sin incidentes graves, el control del entorno tiene que ser absoluto.
1: Ah, sin duda. Por otras carreteras, coordinar todos los habituallamientos es un desafío logístico monumental. Y el mérito de organizar todo esto con tanta precisión recayó en Antonio Espejo y en el club Espejo Bike.
2: Una labor impecable, la verdad, porque es ese nivel de seguridad y cuidado al detalle lo que permite disfrutar de esa gran fiesta final con los vecinos de Arenas del Rey.
1: Exactamente. Y todo esto deja una idea bastante provocadora en el aire para pensar.
2: A ver, dime.
1: Al ver este altísimo nivel de sacrificio deportivo humano, y también el gigantesco esfuerzo organizativo que implica montar algo así, cabe preguntarse, ¿es precisamente la organización de deportes extremos la herramienta más poderosa para revitalizar y promocionar los paisajes y la tierra de la comarca?
2: Pues es una reflexión muy interesante. Convertir un esfuerzo tan titánico, junto con el entorno natural, en el mejor escaparate de un territorio es una estrategia brillante. Da muchísimo que pensar, desde luego.
1: Ahí queda la reflexión para quien nos escuche. Por nuestra parte, seguiremos preparando más información a partir de las noticias que prepara la redacción y los estupendos compañeros de alhama.com.
2: Así es, siempre bajo la dirección y el guión de Juan Cabezas, que está ahí a los mandos del control técnico. Un saludo y hasta la próxima conexión.
1: Hasta la próxima.
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1: En Radio Alhama en Internet actualizamos datos de hora y temperatura. 7 de la mañana, 21 minutos. Temperatura media en la zona de Alhama, 21 grados. 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
2: Orígenes prehistóricos. Alhama de Granada tiene una historia que se remonta a la prehistoria. Se han encontrado restos arqueológicos que datan del Paleolítico y Neolítico en las cuevas cercanas a la ciudad. Estos hallazgos incluyen herramientas de piedra, cerámica y pinturas rupestres, lo que indica que la zona ha estado habitada desde hace miles de años. La presencia de aguas termales atrajo a los primeros pobladores, quienes reconocieron sus propiedades curativas. Estos manantiales naturales serían fundamentales para el desarrollo posterior de la ciudad y su importancia a lo largo de la historia.
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1: Soy Jesús Pérez y te traigo la historia de nuestra comarca.
2: El Almendral, de Zafarraya.
3: Desde el corazón del llano de Zafarraya, en la comarca de Alhama de Granada, te invitamos a descubrir El Almendral, una joya rural que combina historia, tradición y convivencia.
2: Esta pedanía de Zafarraya conecta pasado y presente, desde los vestigios de una antigua torre árabe hasta la vitalidad de sus fiestas en honor a San José, cada 19 de marzo.
3: Aquí, generaciones de agricultores y pastores han tejido su vida alrededor de la tierra, siendo uno con ella.
2: Un pasado con profundas raíces. Tras la conquista de Granada, estas tierras fueron escenario de disputas históricas por su riqueza, con episodios como el histórico incendio de las Chozas del Almendral en 1821.
3: Su economía se apoya en la agricultura, la ganadería y en producciones artesanales, como los embutidos tradicionales que han traspasado fronteras comarcales.
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2: En Radio Lama en Internet actualizamos datos de hora y temperatura. 7 de la mañana, 44 minutos. Temperatura media en la zona de Alhama, 21 grados. 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
2: El pueblo de Jaena, en la comarca de Alhama, presume y ofrece su patrimonio histórico y su envidiable entorno natural, así como su carácter agrícola referente desde la época romana.
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1: Saludos desde los estudios de Radio Alhama en internet, soy Rodrigo y bueno, arrancamos directamente tras esa estupenda presentación de nuestro director Juan Cabezas. Y hay que decir que es un choque físico brutal salir del agua tras nadar al límite y tener que subirse inmediatamente a una bicicleta soportando, más de 30 grados de temperatura.
2: Y yo soy Elena. Y totalmente, es una auténtica locura.
1: Sí, sí lo es. En este análisis vamos a explorar cómo el segundo triatlón de Arenas del Rey ha llevado a casi 200 triatletas de toda Andalucía al extremo absoluto.
2: Exacto. Y precisamente por esa exigencia tan brutal, la noticia que comentamos recientemente en alhama.com resulta tan fascinante. Porque la misión de este espacio no es simplemente repasar quién cruzó la meta primero.
1: Claro, no es solo eso.
2: Es entender cómo un municipio pequeño consigue orquestar un evento de esta magnitud y, bueno, cómo el cuerpo humano es capaz de soportar semejante castigo físico.
1: Pues todo empezó a las 9:30 de la mañana, allí en el Pantano de los Bermejales, con unas aguas que estaban, la verdad, inmejorables. Pero para dimensionar el nivel de los que estaban allí compitiendo, hay un dato que impacta muchísimo.
2: A ver, cuéntame.
1: Los líderes de la prueba lograron liquidar los 1.500 metros a nado en apenas 20 minutos.
2: Madre mía, 20 minutos. Es que es una auténtica barbaridad. Para ponerlo en perspectiva, nadar a ese ritmo equivale a hacerse el largo de una piscina olímpica cada 40 segundos.
1: Y sin parar.
2: Claro, sin parar en absoluto. Es literalmente volar sobre el agua.
1: Volar, sí. Pero lo intrigante, y aquí viene lo duro, es lo que sucede justo en la transición. Al salir del agua, el sector ciclista se convierte en lo que solo se puede describir como un horno en movimiento.
2: Uf, un horno, sí.
1: Imagínate 44 kilómetros llenos de rampas constantes y bajo un calor asfixiante, con temperaturas que superaban los 30 grados. Ese fue el verdadero juez implacable de la competición.
2: Y es que el peligro real ahí no es solo la temperatura del aire. O sea, fisiológicamente, el cuerpo tiene que redirigir bruscamente el riego sanguíneo.
1: Claro, de los brazos a las piernas.
2: Exactamente. De la parte superior, que trabajaba al máximo para nadar, hacia las piernas. Si a ese esfuerzo tan bestia le sumamos la necesidad de refrigerarse a 30 grados, la prueba se convierte en un reto crítico, vamos, de supervivencia e hidratación.
1: Un solo error al beber líquido y estás fuera.
2: Te quedas fuera, no terminas la carrera. Así de simple.
1: Y eso explica la criba enorme que hubo en el asfalto. Pero luego quedaba el esfuerzo final, que consistía en otros 10 kilómetros de carrera a pie bordeando el pantano hasta llegar a la meta en Arenas del Rey.
2: Y ahí es donde entra el contraste. Porque pasar de ese infierno térmico y de ese sufrimiento físico extremo a la meta, pues tiene su recompensa.
1: Varia que sí la tiene. Un ambiente de pura fiesta, con música, bebidas frescas y, atención, una esperadísima degustación de carne en salsa.
2: ¡Qué maravilla! Después de tanto esfuerzo, esa carne en salsa sabe a gloria. Y hablando de esfuerzo, hay que destacar los nombres propios de esta gesta, especialmente a los 6 representantes del club Alhama Cycling.
1: Sí, demostraron un dominio aplastante.
2: Totalmente. En la clasificación local, ver a Francisco Barro alzarse como vencedor es increíble y estuvo muy bien escoltado por el forneño Iván Pérez, que quedó segundo, y Salvador Guerrero en tercer lugar.
1: Una fortaleza tremenda la de los tres.
2: Y en la categoría femenina también pisaron muy fuerte. María Peula logró colarse en la tercera plaza senior parando el cronómetro en 3 horas y 33 minutos.
1: Un tiempazo.
2: Es un rendimiento deslumbrante, sí. Sobre todo al acercarse tanto a las marcas de los ganadores de la clasificación general. Hay que recordar que Daniel Mújica y Sandra Schengen cruzaron la meta con tiempos estratosféricos.
1: 2 horas y 23 minutos para él, si no me equivoco.
2: Exacto, 2 horas y 23. Y Sandra hizo 2 horas y 49. Pero claro, para que casi 200 personas compitan a este nivel sin incidentes graves, el control del entorno tiene que ser absoluto.
1: Ah, sin duda. Por otras carreteras, coordinar todos los avituallamientos es un desafío logístico monumental. Y el mérito de organizar todo esto con tanta precisión recayó en Antonio Espejo y en el Club Espejo Bike.
2: Una labor impecable, la verdad, porque es ese nivel de seguridad y cuidado al detalle lo que permite disfrutar de esa gran fiesta final con los vecinos de Arenas del Rey.
1: Exactamente. Y todo esto deja una idea bastante provocadora en el aire para pensar.
2: A ver, dime.
1: Al ver este altísimo nivel de sacrificio deportivo humano y también el gigantesco esfuerzo organizativo que implica montar algo así, cabe preguntarse, ¿es precisamente la organización de deportes extremos la herramienta más poderosa para revitalizar y promocionar los paisajes y la tierra de la comarca?
2: Pues es una reflexión muy interesante. Convertir un esfuerzo tan titánico, junto con el entorno natural, en el mejor escaparate de un territorio es una estrategia brillante. Da muchísimo que pensar, desde luego.
1: Ahí queda la reflexión para quien nos escuche. Por nuestra parte, seguiremos preparando más información a partir de las noticias que prepara la redacción y los estupendos compañeros de alhama.com.
2: Así es, siempre bajo la dirección y el guión de Juan Cabezas, que está ahí a los mandos del control técnico. Un saludo y hasta la próxima conexión.
1: Hasta la próxima.
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0: En Radio Alhama en Internet actualizamos datos de hora y temperatura. 8 de la mañana, 21 minutos. Temperatura media en la zona de Alhama, 21 grados.
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Saludos, ¿qué tal? Bienvenidas, bienvenidos a la Onda Local de Andalucía, la primera edición de esta vez. Hoy es miércoles 5 de agosto. Andalucía registra la primera muerte por fiebre del Nilo este año. Se trata de un hombre de 82 años con patologías previas, residente en Dos Hermanas, en Sevilla, y que permanecía ingresado en el Hospital Universitario Virgen de Valme tras ser diagnosticado de meningoencefalitis por virus del Nilo Occidental el pasado 27 de julio. Así lo ha confirmado la Consejería de Presidencia, Sanidad y Emergencias, desde donde informan además de otro caso en la localidad sevillana de Aznalcázar. Con ellos son ya 17 los diagnosticados esta temporada. Se trata de un caso leve, este último de infección por virus del Nilo Occidental. En consecuencia, la Consejería ha decidido decretar hasta el 24 de agosto el periodo de declaración como área en alerta a esa localidad sevillana. Esta situación, por circulación del virus, supone intensificar las tres vigilancias, tanto entomológica como animal y humana en la zona, activar acciones de promoción comunitaria y reforzar las de comunicación a la ciudadanía a través de farmacias comunitarias y enfermería para que se adopten las medidas de protección necesarias. Por su parte, la administración local debe intensificar las medidas de control y tratamiento de mosquitos transmisores de esta enfermedad durante el periodo que el área esté en alerta. De hecho, la Diputación de Sevilla va a comenzar hoy mismo una nueva fase de tratamientos aéreos adulticidas contra mosquitos, complementaria a la campaña de tratamientos larvicidas que ya desarrolló el pasado mes de junio como medida preventiva a la presencia de estos insectos transmisores. En la actualidad son 19 los municipios andaluces declarados como área en alerta, la mayoría de ellos en la provincia de Sevilla. Son en este caso Almensilla, Aznalcázar, Bollullos de la Mitación, Castilblanco de los Arroyos, Coria del Río, Constantina, Dos Hermanas, Gelves, también la Puebla del Río, Mairena del Aljarafe, Palomares del Río, San Juan de Alfarache, la capital hispalense y Villamanrique de la Condesa. En otras provincias están Torredón, Jimeno y Lopera en Jaén, Salobreña en Granada y Fuengirola, Las Lagunas, Mijas en Málaga. Es el apunte de portada. Vamos ahora con más asuntos de la actualidad en titulares con Alba Sáez.

0: Controlado el segundo incendio en Moguer en menos de 3 días.
1: Así es, el Servicio de Extinción de Incendios Forestales de Andalucía, el Plan Infoca, declaraba en la tarde de ayer un incendio forestal en el paraje Camino de las Cumbres, en el término municipal de Moguer, en Huelva. El fuego se inició alrededor de las 6 de la tarde y se dio por estabilizado sobre las 8. En estos momentos ya está controlado. Este municipio onubense ya fue afectado por las llamas hace apenas 3 días, cuando desde el Plan Infoca declaraban un fuego en la mañana del pasado domingo. Entonces se originaba en el paraje El Reventón y lograba estabilizarse sobre las 4 de la tarde tras largas horas de trabajo por parte de los dispositivos desplegados en la zona agrícola. A estas horas de la mañana hay un nuevo foco activo en Villanueva de la Concepción, en Málaga, originado pasadas las 5 de la madrugada.
0: El alcalde de Lucena del Puerto sospecha que los incendios en el municipio son intencionados y vigila la zona.
1: Álvaro Regidor ha señalado su sospecha sobre que los incendios que se han producido en las últimas semanas en su municipio han sido, dice, intencionados, ya que, según apunta, suelen ser siempre en el mismo paraje y más o menos a la misma hora. El alcalde ha explicado que estos fuegos son la principal preocupación que tiene el ayuntamiento, de forma que el principal objetivo es intentar esclarecer los hechos, por lo que trabajan en ello y se patrulla la zona. El último incendio forestal en el municipio se dio por extinguido el pasado 29 de julio. Se trataba del segundo fuego registrado en apenas 24 horas en esta localidad del condado de Huelva y del tercero que afectaba a este mismo paraje en poco más de una semana.
0: La oposición critica que Vox asuma las competencias sobre violencia de género relacionadas con justicia.
1: Sí, PSOE, Adelanta Andalucía y Por Andalucía han criticado que el nuevo vicepresidente segundo de la Junta y consejero de Turismo, Justicia, Desregulación y Administración Local, Manuel Gavira, representante de Vox en la comunidad, asuma las competencias relativas a violencia de género que guarda en relación directa con la Administración de Justicia. La portavoz adjunta del Grupo Parlamentario Socialista, Ángeles Ferriz, ha pedido al presidente de la Junta, Juan Manuel Moreno, que rectifique. Por su parte, el portavoz de Adelante, José Ignacio García, ha señalado el peligro, dice, e irresponsabilidad de la decisión, mientras que el portavoz de Por Andalucía, Antonio Maillo, ha asegurado que el Partido Popular no solo no pone límites a la extrema derecha, sino que, dice, hace su propia agenda.
0: Fallece en Madrid Pepe Habichuela a los 82 años.
1: José Antonio Carmona, conocido como Pepe Habichuela, guitarrista granadino nacido en 1944, ha fallecido este martes en Madrid a los 82 años, tras 2 años alejado de los escenarios debido a una enfermedad. La noticia fue adelantada por El País y confirmada en redes sociales por figuras como el presidente del gobierno, Pedro Sánchez, el cantaor Arcángel y el Ayuntamiento de Madrid. El artista recibió en 2018 la medalla al mérito de las Bellas Artes y en febrero pasado, el gobierno le otorgó la Gran Cruz de la Orden Civil de Alfonso X el Sabio, señalándolo como una de las figuras más influyentes de la guitarra flamenca contemporánea. Originario de una saga familiar gitana de músicos de Granada, Pepe Habichuela fue nieto, hijo, hermano, padre y tío de flamencos. Su trabajo ha sido clave en la evolución del flamenco desde la segunda mitad del siglo XX hasta el día de hoy.
0: Y cuéntanos, Alba, las previsiones de la jornada.
1: Pues a las 9:30 de la mañana en Granada, el delegado de la ONCE en Andalucía, Ceuta y Melilla, Cristóbal Martínez, presenta el balance de la actividad económica y social del Grupo Social ONCE en la provincia en el último año. También se presentará la campaña de la organización con motivo del eclipse solar del 12 de agosto. A las 10:30 en Cádiz, la presidenta del Parlamento andaluz, Ana Mestre, visita el ayuntamiento y a las 12:15 Mestre acudirá a la Diputación de Cádiz y firmará en el libro de oro de la institución. Y ya en Orcera, en Jaén, a las 11:30 de la mañana, el consejero de Fomento y Movilidad, Mario Muñoz Atanet, inaugura el nuevo puente del Aguadero.

0: La oposición de izquierdas critica la cesión de la Junta a Vox de la unidad que valora a las víctimas de violencia de género. El diario.es publicaba este lunes una información en la que explicaban que el jueves de la semana pasada el Consejo de Gobierno aprobó la estructura de cada departamento. En virtud de esa resolución, la unidad de valoración integral de violencia de género queda adscrita a la Consejería de Justicia, que encabeza el número uno de Vox y vicepresidente segundo de la Junta, Manuel Gavira. Una formación que ya había reclamado al Parlamento en 2019 la lista de funcionarios que emitían los informes psicosociales sobre mujeres maltratadas y amenazadas, al entender que se basaban en criterios que ya entonces tildaban de políticos e ideológicos. Hablamos de psicólogos y psicólogas, forenses y trabajadores y trabajadoras sociales. Todo ello en la comunidad autónoma donde más asesinatos machistas se han registrado en lo que llevamos de 2026, con 9, y la que más suma desde que hay cifras oficiales, con 290. Desde la coalición por Andalucía, su diputada Rosa Rodríguez cree que esto es una irresponsabilidad política que compromete la seguridad de las mujeres andaluzas y que requiere consensos transversales y respeto escrupuloso al criterio técnico-científico. Rosa Rodríguez entiende que con esta actuación se juega con la vida de las víctimas de este tipo de violencia.
1: Ceder ante el negacionismo es jugar con la vida de las víctimas. Poner en la diana a personal social y sanitario cualificado para complacer a quienes niegan sistemáticamente la violencia machista es una irresponsabilidad absoluta que erosiona la confianza en el sistema e introduce elementos de sospecha sobre quienes trabajan a diario en la primera línea de protección.
0: En una línea similar se ha pronunciado Adelante Andalucía, quien habla de peligro e irresponsabilidad en el hecho de que estas competencias recaigan sobre Vox. Su líder, José Ignacio García, afirma que no van a permitir un solo ataque a la lucha contra la violencia de género y a los derechos de las andaluzas. Tampoco descartan protestas en los juzgados y en las calles si procede.
2: Vamos a estar vigilantes, no vamos a permitir ni un solo ataque a la lucha contra la violencia de género y a las mujeres andaluzas y a los derechos de las mujeres andaluzas. Vamos a estar vigilantes y vamos a fiscalizar al dedillo cada movimiento de la Consejería de Justicia contra las mujeres andaluzas y no vamos a permitir ningún retroceso. Lo vamos a hacer en el Parlamento, lo vamos a hacer con movilizaciones en las calles y si hace falta también lo haremos en los tribunales. No vamos a dejarles pasar ni una.
0: Y por el PSOE andaluz, su portavoz adjunta en el Parlamento, Ángeles Ferriz, asegura que Vox es un partido que niega la violencia de género, la frivoliza y la blanquea, por lo que entienden esta medida como intolerable e indecente y piden una rectificación a la Junta. Su compañera de partido y secretaria de Igualdad de los Socialistas Andaluces, Olga Manzano, lo ha calificado de tremendo, ya que entiende que peligra los derechos de las mujeres. Y mientras esto sucede, la consejera de Servicios Sociales, Familias e Igualdad, Loles López, se ha reunido este martes con el nuevo equipo del Instituto Andaluz de la Mujer, que mantiene únicamente a 3 de sus 8 cargos provinciales y que tiene entre sus objetivos precisamente combatir la violencia machista y avanzar en la igualdad real y efectiva entre mujeres y hombres. López resalta el perfil profesional, la experiencia y el compromiso con las mujeres andaluzas del nuevo equipo, que estará bajo la dirección de Rosalía Espinosa López, licenciada en Derecho por la Universidad de Granada y abogada. Y este martes también hemos conocido las reacciones al archivo de las 2 últimas denuncias pendientes de resolverse por la Fiscalía en relación a la crisis de los cribados del cáncer de mama. Una noticia que publicaban a última hora del domingo en Ideal y que atañe a las actuaciones emprendidas por la Asociación de Mujeres con Cáncer de Mama, AMAMA, el Defensor del Paciente y las formaciones políticas Adelante Andalucía e Izquierda Unida. En total han sido 15 las que se han ido archivando al no apreciarse indicios de delito. No obstante, esto no impide que las afectadas puedan mantener sus demandas, si bien ya deberían hacerlo por otras vías judiciales. A tenor de los hechos, el consejero de Sanidad, Presidencia y Emergencias y vicepresidente primero de la Junta, Antonio Sanz, ha señalado su satisfacción por este archivo de las causas y ha enviado un mensaje de tranquilidad y confianza en el sistema sanitario público. Y a la oposición le ha pedido que deje de atacar a los y las profesionales y la acusa de pinchar en hueso al querer usar, dice, la sanidad andaluza para atacar al gobierno y sacar rédito político.
3: Una vez más, la oposición ha pinchado un hueso. Quienes siempre han querido usar la sanidad pública andaluza para atacar al gobierno y sacar rédito político. La sanidad debe de dejar de ser un ring para la pelea política, para atacar al gobierno, y debe de respetarse el trabajo de los profesionales. Este programa, el programa de Cribado, salva muchas vidas y no se puede poner en cuestión por motivos político, por interés partidista o por buscar cuatro votos.
0: Desde el PSOE andaluz entienden que esta situación, que tildan de la mayor negligencia sanitaria que ha habido en España, no acaba con el archivo de estas denuncias. Su portavoz adjunta en el Parlamento, Ángeles Ferriz, ha reclamado más información y afea al gobierno andaluz que no haya aceptado, por ejemplo, crear una comisión de investigación en la Cámara andaluza.
4: Seguimos sin saber cuántas mujeres fueron afectadas, cuántas mujeres han pasado por un cáncer que podía haberse evitado, a cuántas mujeres le han extirpado un pecho o los dos. Seguimos sin saber si esas mujeres están siendo a día de hoy atendidas. No hay informes médicos, no hay absolutamente nada. Se niegan a una comisión de investigación en este Parlamento. Por eso, a día de hoy, no vamos a dejar de pelear porque se sepa la verdad. Porque de no haber sido por esa denuncia, muchas mujeres a día de hoy en Andalucía estarían desarrollando un cáncer que se podía haber evitado.
0: Cambiamos de asunto. Comisiones Obreras denuncia que el empresariado andaluz ha dejado de compensar, cotizar y pagar 200.000 horas extra en el segundo trimestre del año. Por ese motivo, desde la central sindical, hablan de una situación de explotación insostenible para la clase trabajadora. Según sus cálculos, el sindicato entiende que se podrían crear 5.000 empleos con esas horas ocultas, una cuestión por la que reclaman mecanismos de inspección implacables para evitar estas horas defraudadas. Del mismo modo, consideran que estas prácticas fomentan la precariedad de los y las trabajadoras y que van directamente a la cuenta de resultados de las compañías. Nuria López, secretaria general de Comisiones Obreras Andalucía.
5: Estas horas extras las llevan directamente a su cuenta de resultados, a sus beneficios empresariales, haciendo un fraude al propio trabajador o trabajadora que tendrá perjudicada para, por ejemplo, su jubilación o en alguna incapacidad temporal, pero también al conjunto de la sociedad porque no van a las arcas públicas esas cotizaciones. Luego, algunos empresarios y empresarias se rasgarán las vestiduras diciendo que hay muchas bajas por incapacidad temporal. Lo que hay es un abuso por parte empresarial de las jornadas de trabajo porque abusan de la extensión de esta jornada laboral para que realicen más horas extras, pero no pagadas.
0: Más asuntos. Pedro Fernández asegura que el gobierno central es el que más conviene a Andalucía tras haber aumentado los indicadores de prosperidad en los últimos 8 años. El delegado del gobierno de España en nuestra comunidad ha explicado que medidas como la reforma laboral, el incremento del salario mínimo interprofesional, la retribución de las pensiones o el fortalecimiento del sector empresarial y la diversificación de los sectores productivos de la mano de los fondos del plan de recuperación han sido algunas de las iniciativas puestas en marcha por el Ejecutivo de Pedro Sánchez, que han conseguido incrementar, dice, todos los indicadores de prosperidad en Andalucía.
6: Son 8 años del gobierno progresista de Pedro Sánchez, 8 años del gobierno que más le conviene a Andalucía. Un gobierno que ha incrementado todos los indicadores de prosperidad en la comunidad con la creación récord de empleo y el crecimiento de la economía, a la vez que ha aumentado los derechos ciudadanos y garantizado los servicios públicos. Un gobierno que ha transferido una cantidad récord a la Junta y que está ejecutando la mayor inversión en infraestructuras de la historia. Y que está demostrando una extraordinaria solvencia para responder a las emergencias, poniendo por delante a las personas.
0: Pedro Fernández ha vinculado los datos del paro conocidos este martes con las transferencias realizadas por el Gobierno central en 2025 para la protección por desempleo, que han supuesto casi 4.500 millones de euros. También las políticas activas de empleo, que suman 417 millones más, y los 6 planes integrales de empleo consecutivos, que suman otros 300 millones en subvenciones directas a la Junta. Estos fondos unidos a los PERTE han posicionado a nuestra comunidad, según indica el delegado, como una región atractiva para invertir en sectores estratégicos como el hidrógeno verde, aeroespacial, microchip o el vehículo eléctrico. Y Andalucía, por cierto, pues lidera por cuarto mes consecutivo la caída del paro con más de 9.000 desempleados menos. Son los datos del Ministerio de Trabajo y Economía Social publicados este martes que recogen que bajó en concreto en 9.661 personas en julio. La cifra total de personas desempleadas se sitúa así en las 526.000, la más baja en un mes de julio desde el 2008. Por sectores, el paro bajó en todos, excepto en la construcción. Los descensos estuvieron encabezados por el sector servicios, seguido de personas sin empleo anterior, industria y agricultura. Y en cuanto a sexos, de los más de 526.000 desempleados registrados en julio, 321.000 fueron mujeres, 204.000 hombres. Por provincias, el paro bajó en todas, siendo Cádiz donde hubo una mayor caída con 3.400 desempleados menos. Ante estas cifras, la consejera de Empleo, Empresa y Trabajo Autónomo, Rocío Blanco, asegura que los datos hablan por sí solos.
7: Los datos hablan por sí solos. En el último año, Andalucía ha creado más empleo, ha bajado más el paro y sigue ciega a la cabeza de España en trabajadores por cuenta propia. Ese es el liderazgo que queremos seguir consolidando de la mano de nuestros trabajadores, de nuestros empresarios y autónomos, y con el compromiso de continuar trabajando para que cada vez más andaluces encuentren un empleo y un proyecto de vida en esta tierra.
0: Con estos datos, la Confederación de Empresarios Andalucía ha destacado que el mercado laboral andaluz mantiene una trayectoria positiva y una posición de liderazgo respecto al conjunto nacional, con una diferencia de más de 6 puntos en la reducción del desempleo. Manuel Carlos Alba, director del Área Jurídica y Relaciones Laborales de la CEA.
8: Destacamos que el mercado de trabajo en Andalucía sigue una trayectoria positiva y marcando una posición de liderazgo con respecto al conjunto nacional, con una diferencia de más de 6 puntos en la bajada del paro, pese a que este mes de julio finalizan campañas agrícolas y también se produce una menor intensidad en la contratación en el sector de servicios.
0: Por parte de los sindicatos, UGT valora positivamente los datos del paro, pero la secretaria de Política Sindical de UGT Andalucía, Clara de la Colina, explica que les preocupa la elevada concentración del empleo andaluz en el sector servicios.
9: Nos preocupa, sin embargo, la elevada concentración del empleo en Andalucía en el sector servicios. Es un sector más precario y vulnerable a las crisis, ya sean bélicas, geopolíticas o climáticas, como las que venimos sufriendo últimamente. Andalucía necesita de manera urgente diversificar su mercado laboral y para eso son necesarias políticas efectivas de los gobiernos, tanto central como autonómico.
0: Por su parte, la secretaria de Empleo de Comisiones Obreras Andalucía, Trinidad Gallardo, advierte de que el 64% de los contratos de julio han sido temporales.
10: Ninguna bajada estacional veraniega justifica por dar por resuelto el problema de desempleo mientras la temporalidad o la rotación siga latente en Andalucía. El 64% de los contratos que se firmaron en julio fueron temporales. Andalucía perdió el pasado mes casi 7.000 personas afiliadas a la Seguridad Social y el 61% de las personas desempleadas son mujeres. El verdadero reto de Andalucía es romper de una vez el tapón que impide a la generación de jóvenes y de mujeres más preparadas de nuestra historia acceder a empleos estables y bien remunerados.
0: Para la Central Sindical Independiente de Funcionarios, CESIF, estos datos positivos no cambian la realidad del mercado laboral andaluz, al que achacan debilidades como la falta de estabilidad. Por eso apuestan por reforzar el empleo en servicios públicos y sectores innovadores como la industria, las nuevas tecnologías o las energías renovables. Germán Girela es su presidente.
11: El descenso del paro en julio no debe ocultar los problemas estructurales del empleo en Andalucía. La bajada de 9.661 desempleados el mes pasado responde al aumento de la contratación en el sector servicios durante el verano. Para CESIF, esta mejora no cambia la realidad del mercado laboral andaluz. Lamentamos que persista la temporalidad, la dependencia del turismo y la dificultad para crear empleo estable.
0: Los datos del paro nos dejan más cifras. Andalucía ha alcanzado en el mes de julio los 602.000 autónomos. Lo valora el presidente de la Asociación de Trabajadores Autónomos, ATA, Rafael Amor.
12: Esta cifra es una cifra bastante positiva, teniendo en cuenta que en el mes de julio siempre se ha perdido autónomos.

0: Julio ha sido un mes trágico para los montes andaluces, con 9.000 hectáreas calcinadas y la pérdida de 14 vidas humanas. Una situación que no mejora si miramos a nivel nacional y que requiere de una reflexión seria para mantener los valores ambientales y económicos ligados a nuestros espacios forestales. Pues dentro de esas actividades económicas tradicionales ligadas al mundo rural, encontramos una que, además de mantener vivos los pueblos con fijación de la población y economía local, podría ser parte de la solución a la voracidad de los incendios forestales. Nos referimos a la ganadería extensiva ecológica, que mantiene a raya el combustible vegetal durante todo el año. Así lo recuerdan precisamente desde Ecovalia, incidiendo en que el pastoreo ecológico actúa como un auténtico cortafuegos natural, lo que suma fuerzas a la hora de prevenir estos siniestros. Vamos a hablar de este sector con el presidente de Ecovalia, Álvaro Barrera. Muy buenos días, bienvenido.
1: Muy buenos días, Concha.
0: Gracias por acompañarnos, Álvaro. Bueno, y hablando además de un sector, como decimos, económico, tradicional, ligado al mundo rural, a los valores de sostenibilidad, de ambiental, la ganadería ecológica extensiva sabemos que tiene muchos beneficios, y uno precisamente es el de prevenir o que los incendios forestales no tengan tanta gravedad, ¿no?
1: Sí, Concha, efectivamente. Estamos hablando de una ganadería ecológica, es esa ganadería que está ligada al territorio, que maneja los pastos y maneja las explotaciones ganaderas de una manera, pues, 360 grados. Uh-huh. ¿Qué significa esto? Bueno, pues que aprovechamos unos pastos de invierno, unos pastos de primavera, y dejamos para verano, pues, unas zonas para evitar el aporte de materias primas fuera. La ganadería ecológica, hablamos de vacuno, de ovino, de caprino, por supuesto, no, aquí no metemos los monogástricos de pollo y cerdo, pues son aquellos que utilizan una proteína que crece todos los años, que es la proteína vegetal, que son los pastos, que España siempre ha sido una potencia en pastos, y los transforma en una proteína de alta calidad, que es la carne ecológica. Además, pues eso ligado a que tenemos unos profesionales magníficos, que son nuestros ganaderos, como tú has dicho, tradicionales, que no se ha inventado ahora, que siempre han estado ahí, que conocen perfectamente el territorio, saben qué zonas están más frescas para la primavera, cuáles hay que reservar, y todo eso vamos eliminando ese combustible. Has dicho que es una buena herramienta, claro, toda esta vida es el aporte de muchas causas, y estar el ganado presente en el monte y en los pastos, pues minimiza esa carga combustible de manera gratuita y, por supuesto, beneficiosa para la sociedad.
0: ¿Qué presencia tiene la ganadería ecológica extensiva en nuestros modelos actuales de ganadería? No sé cuál ha sido la evolución en los últimos años.
1: Sí, pues mira, Concha, tuvimos la suerte que en el desarrollo de la reglamentación europea de producción ecológica, para hablar de ganadería, España llevó a expertos de aquí que conocían muy bien el modelo de ganadería extensiva. Y de hecho, la ganadería ecológica europea se basa mucho en el modelo tradicional de ganadería extensiva aquí. Ese modelo son 365 días al año los animales en el campo, donde se utiliza fundamentalmente los recursos de la explotación y donde se utilizan pues sustancias químicas de síntesis. Entonces, la evolución de la ganadería ecológica pues ha sido pues muy buena en España. ¿Por qué? Porque tenemos las condiciones agronómicas y agroclimáticas pues propias para poder hacer la cosa que países de Centro Europa no. La evolución pues ha sido que en España hay unas 12.000 explotaciones de ganadería ecológica, de las cuales Andalucía tiene 6.200 explotaciones. Fundamentalmente lo que predominan son los rumiantes, pues el número mayor son las explotaciones de ovino, de ovejas, porque además hacen monte, rotulan dehesa, y después la de vacuno. Creciendo, han ido creciendo todos los años. ¿Por qué? Porque el ganadero ha visto cómo puede desarrollar su actividad de

0: ganadería ecológica sin hacer grandes cambios a su sistema tradicional, que era la ganadería extensiva.
1: Claro, ahí hay que contraponer ese modelo, ¿no? La ganadería intensiva, porque evidentemente los beneficios que tiene la extensiva, pues no los tiene la intensiva. Los beneficios, decimos, ambientales y de sostenibilidad, sociales, no económicos, ¿no?
0: Totalmente de acuerdo, Concha. Además, piensa que estamos hablando de que las pérdidas de explotaciones ganaderas, cuando se cierra una explotación ganadera, bueno, si hablamos cuando se cierra un negocio, pues imagínate un negocio que está ligado al suelo, que tiene que tener persistencia, que está en un medio rural donde el relevo generacional es muy complejo. En el periodo anterior, estamos hablando de anterior al 2023, los 7 años anteriores, Andalucía perdió explotaciones ganaderas y ganó UGM, para traducirlo, ganado. Teníamos más ganado, pero menos explotaciones. ¿Qué significa eso? Concentración, intensificación. La ganadería ecológica es todo lo contrario. Es una custodia del territorio. Yo siempre digo que tenemos, en Andalucía tenemos la suerte que en el campo tenemos una vaca, o 7 ovejas, que es lo mismo, ¿vale? Una vaca cada 10 campos de fútbol. Esa es la custodia del territorio, lo que manejan esos centinelas que están 365 días al año. Entonces, ese modelo es el que hay que premiar. Y premiar no solo por producir alimentos de calidad, sino por otras cosas que hoy en día están puestos más de valor, que son las aportaciones ecosistémicas que hablan. No solo medio ambiente, sino, como bien has dicho, fijación de población rural. Y además, dentro de ella, el relevo generacional, que es tan importante para no abandonar nuestros montes y nuestros campos.
1: Claro que sí. Pues con ese mensaje nos quedamos, que resume muy bien la filosofía de ese modelo tradicional de ganadería extensiva, ecológica, al igual que ocurre, ¿no?, con el sector primario en general, con la agricultura. Álvaro Barrera, presidente de Ecovalia, muchísimas gracias como siempre por habernos acompañado. Buen día.
0: Muchísimas gracias a vosotros por acercar al sector a la producción ecológica. Un fuerte abrazo a todos.
2: Son las 9 de la mañana en la comarca de Alhama de Granada, una tierra solidaria. 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
1: Bueno, pues tomamos la palabra tras esa estupenda introducción de nuestro director, Juan Cabezas. Un saludo desde los estudios de Radio Alhama en internet.
2: Eso es. Y, a ver, tenemos sobre la mesa un tema interesantísimo que nos llega desde la sección de Empresas y Economía de alhama.com.
1: Exacto. Un texto firmado por nuestro compañero Salvador Ortiz Villarraso sobre la reciente séptima edición de la Fiesta Ibicense.
2: Que el pasado 25 de julio trajo una novedad tremenda.
1: Ya lo creo. Un cambio de ubicación que lo transformó todo.
2: Claro, pasaron a celebrarlo nada menos que en el Castillo del Paseo del Cisne, abriendo puertas a las 9 de la noche para una cena en los jardines. Pero la clave aquí fue no invadir el espacio, sino hacer que la arquitectura trabajara a favor de la atmósfera.
1: Claro, el tema de la iluminación.
2: Exacto. No se limitaron a poner focos y dar luz. Jugaban intencionadamente con las texturas.
1: Y eso crea unas sombras y unos relieves que un recinto convencional simplemente no tiene. Es como si tomas una pintura clásica y decides cambiarle el lienzo.
2: Fíjate. Me encanta esa analogía. Encaja a la perfección.
1: ¿Verdad? Porque los ingredientes de la fiesta siguen siendo los mismos. La música vibrante, la cena al aire libre...
2: Pero al depositar todo eso sobre una superficie con tantísima carga histórica, la percepción cambia de raíz.
1: Totalmente. ¿Y no compiten entre sí?
2: Que va, se complementan. Esa convivencia de verano gana una escala monumental, súper inmersiva sobre el césped.
1: Y dentro de esa composición tan inmersiva hay un mandato innegociable que aporta el toque final a este nuevo lienzo.
2: El color blanco.
1: El blanco absoluto en la vestimenta de todos, sí.
2: Que bueno, no es un mero capricho estético. Funciona visualmente como un reflector natural de la luz.
1: Claro, al caer la noche tienes esa piedra oscura e iluminada de fondo y de repente una marea de ropa blanca.
2: Genera un contraste visual que es espectacular. Realza la grandeza de la fortificación.
1: Pero ojo, que para mea sorpresa mayúscula de esta crónica de Salvador, no es solo la escenografía.
2: ¿Ah, no?
1: Es el papel del propio autor en el evento.
2: Es que no redactó el texto tomando notas tranquilamente desde la barrera.
1: ¡Qué va! Estaba literalmente a los mandos de la cabina del DJ. Él puso la música.
2: Increíble. Pasa de ser un observador distante a ser el director de orquesta de su propia noticia.
1: Y eso se nota muchísimo en la emoción del relato, ¿eh?
2: Ya lo creo.
1: Transmite esa energía brutal de mirar desde la cabina y ver una estampa indescriptible.
2: El castillo iluminado, el sonido envolvente...
1: Y una multitud entregada brillando en la oscuridad. Y, bueno, deja muy claro que esa respuesta masiva compensa sobradamente los enormes retos logísticos. Consolida esta cita como un pilar del verano en Alhama.
2: Y todo esto nos lleva a un aprendizaje mucho más amplio.
1: Pues una perspectiva interesantísima. Nosotros seguiremos preparando más información basada en las noticias de la redacción y de todos los colaboradores de alhama.com.
2: Siempre, por supuesto, bajo la dirección y el guión de Juan Cabezas.
1: Que se encuentra a los mandos del control técnico. Y a modo de cierre, al pasear de noche, resulta inevitable imaginar cómo podría cobrar una vida totalmente distinta bajo el resplandor de luces modernas y el eco de una multitud de blanco. Una imagen fascinante para pensar.
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0: En Radio Alhama en Internet actualizamos datos de hora y temperatura. 9 de la mañana, 21 minutos. Temperatura media en la zona de Alhama, 25 grados.
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2: Jayena, en la comarca de Alhama de Granada, es un pueblo de historia milenaria. Sus tierras estuvieron habitadas desde el Neolítico y conservan restos romanos que atestiguan un poblamiento antiguo y continuo.
3: Su origen exacto es incierto, aunque según Francisco Enríquez de Jorquera, todo apunta a una fundación musulmana antes de la Reconquista. En época andalusí, Jayena fue una alquería agrícola próspera, famosa por la producción de seda gracias a sus fértiles vegas.
2: Enríquez de Jorquera la describía como un lugar bañado de cristalinas aguas en un sitio fuerte y agradable, fértil de seda, vino, caza y frutas, con unos 200 vecinos y una parroquia bajo el arzobispado de Granada.
3: Tras la Reconquista, en 1483, los reyes católicos otorgaron Jayena a Hernando Pérez del Pulgar. La concesión incluía 36 yugadas de tierra, núcleo y origen del término que dio forma a la Jayena actual. Pérez del Pulgar la poseyó durante 11 años antes de venderla a Luis Manrique.
2: De alguna manera, Jayena pasó a manos de Gil Vázquez Rengifo, un caballero castellano, comendador de la Orden de Santiago y caballero de Montiel. Este fundó un mayorazgo que incluía Jayena, junto a Huétor Santillán, el Generalife y la Casa de los Tiros. Su hija, María Rengifo Dávila, se casó en 1535 con Pedro de Granada Venegas, integrando Jayena en este influyente linaje y más tarde en el Marquesado de Campotéjar.
3: En 1823, durante el Trienio Liberal, el general Rafael del Riego atravesó la villa, dejando su huella histórica. Décadas después, hacia 1919, el marquesado vendió Jayena a la sociedad Garrido, Romero, Rojas y compañía por 1 millón de pesetas.
2: Jayena también sufrió la tragedia del terremoto de 1884, que destruyó gran parte del pueblo y causó 17 muertos. Gracias a la solidaridad impulsada por Luis Seco de Lucena, la ayuda llegó rápidamente y la memoria del desastre se preservó.
3: Hoy, Jayena mantiene su tradición agrícola, con vegas, olivares y almendros, y una destacada producción de aceite, liderada por la cooperativa Oli Jayena. Desde la seda andalusí hasta el olivar contemporáneo, Jayena es un ejemplo de resiliencia, patrimonio y continuidad histórica.
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1: En Radio Alhama en Internet actualizamos datos de hora y temperatura. 9 de la mañana, 45 minutos. Temperatura media en la zona de Alhama, 26 grados. 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
1: ¿Qué tienen en común la cara de Cervantes, un Martín pescador y un trozo de pergamino en plena guerra medieval? Bueno, saludos desde los estudios de Radio Alhama en internet. Arrancamos este espacio tras la introducción que ha hecho nuestro director, Juan Cabezas, para destripar una información de nuestro compañero Juan Cabezas, publicada recientemente en la sección de noticias de alhama.com. Un tema que, fíjate, cambia por completo cómo entendemos el dinero que llevamos en la cartera.
2: Exacto. Y todo parte de una decisión que está tomando ahora mismo el Banco Central Europeo, sobre el nuevo diseño de los billetes de euro. Resulta que han dejado la elección final en manos de los ciudadanos europeos.
1: Claro, y hay como, bueno, dos grandes propuestas compitiendo.
2: Eso es. Una apuesta más por figuras de la cultura, lo que pondría, no sé, a Cervantes en el billete de 50, y la otra se inclina por la naturaleza, mezclando ríos con aves, como la cigüeña o el martín pescador.
1: A ver, pájaros y novelistas están muy bien, son grandes símbolos, pero leyendo el artículo me daba cuenta de que ambas opciones ignoran la verdadera raíz del papel moneda en Europa.
2: Totalmente.
1: Faltaría una tercera propuesta que no apunte a un animal ni a un escritor, sino, pues, a un lugar, a Alhama de Granada.
2: Pues sí. Y para entender esa conexión tenemos que retroceder a 1483, en plena Guerra de Granada. Las tropas castellanas acababan de tomar Alhama y estaban sufriendo un asedio, bueno, brutal.
1: Brutal es poco.
2: Ya, es que la ciudad estaba al límite absoluto, o sea, sin comida, con las murallas destrozadas por las tormentas y... Aquí viene el detalle crítico. Las arcas estaban vacías. No había ni oro ni plata para pagar a las tropas.
1: Claro. Y a ver, si tienes mercenarios cercados, hambriantos y encima sin cobrar, pues la disciplina salta por los aires en horas.
2: Lógico.
1: Un soldado amotinado no se come una promesa al viento. O sea, ¿cómo evitas que la guarnición queme la ciudad desde dentro si no hay dinero real para darles?
2: Pues ahí entra la genialidad del conde de Tendilla, con los albaláes. Hasta ese instante, los albaláes eran, digamos, simples recibos administrativos que se usaban para llevar cuentas. Nada más.
1: Papel mojado, vaya.
2: Exacto. Pero el conde decidió transformarlos. Empezó a firmarlos a mano, uno a uno, estableciendo que cada trozo de papel garantizaba el pago exacto en oro o plata en cuanto llegaran los fondos de la corona. O sea, los convirtió en pagarés.
1: Es decir, que se inventó una especie de, fíjate, un bizum medieval de emergencia para mantener a todo el mundo tranquilo.
2: Pues casi más extremo. Porque, a ver, para hacer un bizum necesitas tener fondos previos en la cuenta, ¿no?
1: Claro, obvio.
2: Pues el conde no tenía ni una sola moneda. Lo que hizo se parece más a emitir una tarjeta de crédito sin límite, respaldada únicamente por su prestigio y, bueno, por su cara.
1: Por su cara dura, casi.
2: Un poco, sí. Pero la magia ocurrió cuando los soldados aceptaron cobrar con esos papeles y los comerciantes empezaron a vender los pocos víveres a cambio de ellos. Por puro instinto de supervivencia, entraron en la ilusión colectiva de que ese pergamino tenía valor real.
1: Es que es la confianza pura como motor económico. El papel en sí, a ver, seguía sin valer absolutamente nada, pero funcionaba porque creían en la firma.
2: Eso es. Y no hablamos de una simple leyenda local inflada con los siglos, ¿qué va? Lo fascinante de la investigación que recoge la noticia, que se basa en el trabajo del catedrático de la Universidad de Granada, José Miguel Reyes Mesa, es que sitúa este evento casi 200 años antes de que el mismísimo Banco de Estocolmo inventara los billetes oficiales europeos.
1: ¿200 años antes? ¡Madre mía!
2: Sí, sí, el Banco de Estocolmo fue en 1661, imagínate.
1: ¡Qué barbaridad! Y fíjate, fabricar un billete de 50 euros actual cuesta apenas unos céntimos. O sea, su funcionamiento sigue dependiendo de esa misma fe colectiva que evitó la caída de Alhama hace 5 siglos.
2: Exactamente en la misma fe.
1: Y esto deja una reflexión muy interesante para quien nos escucha. Gane quien gane el concurso de diseño del Banco Central Europeo, resulta bastante irónico pensar que el cimiento de nuestro sistema monetario no nació en un gran despacho financiero, sino en una pequeña ciudad andaluza asediada.
2: Desde luego es una perspectiva que le da muchísimo más peso a ese trozo de papel impreso. Nosotros seguiremos preparando más noticias publicadas por la redacción de alhama.com para todos los oyentes.
1: Así es. Y lo hacemos, como es habitual, bajo la dirección y guión de Juan Cabezas en el control técnico. Hasta la próxima conexión.
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1: En Radio Alhama en Internet actualizamos datos de hora y temperatura. 10 de la mañana, 21 minutos. Temperatura media en la zona de Alhama, 28 grados.
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2: Ventas de Zafarraya es una entidad local autónoma situada en el llano de Zafarraya, a casi 1,000 metros de altitud, y perteneciente al municipio de Alhama de Granada.
3: Un lugar donde la fértil llanura se une a las sierras que rodean el histórico paso natural del Boquete de Zafarraya.
2: Su territorio guarda huellas de ocupación humana desde el Paleolítico Medio, además de restos de época visigoda, prueba de la antigüedad de este asentamiento.
3: El nombre de la localidad procede del topónimo árabe Manzil Fas Raya, una antigua venta en la ruta real entre Málaga y Granada, reflejo de su pasado como lugar de paso y encuentro.
2: En 1842, Ventas de Zafarraya se constituyó como municipio independiente.
3: Uno de los momentos más duros de su historia fue el terremoto del 25 de diciembre de 1884, que destruyó gran parte del pueblo. La reconstrucción contó con ayuda llegada desde Cuba, dando lugar al sobrenombre de Nueva Habana, aún presente en la memoria colectiva.
2: Durante el siglo XX, la llegada del ferrocarril en 1922 impulsó su desarrollo hasta su cierre en 1960. En 1975, el municipio fue anexionado a Alhama de Granada.
3: Desde 2002, Ventas de Zafarraya es entidad local autónoma, con una sociedad unida que conserva su patrimonio y tradiciones.
2: Hoy, su economía sigue latiendo al ritmo del campo y de la agricultura.
3: Ventas de Zafarraya. 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

0: Elena, Heleno de Céspedes, Alhama de Granada 1545, Yepes 1588.
1: Romance a Elena, Heleno de Céspedes, recitado por su autor, Juan José Gallego Tribaldos.
0: Por el siglo XVI vino a nacer en Alhama, la legendaria ciudad al oeste de Granada, una pequeña mulata cuyo padre era alameño, pero la madre africana, que vivía ejercitando las labores de criada. Bautizada como Elena, años después se cambiara, pasando a llamarse Heleno, pues su cuerpo demandaba ser varón y no mujer, como natura fijara. Siendo muy joven casó con un muchacho en Alhama, que presto la abandonó tras dejarla embarazada, y el niño recién nacido se lo cedió resignada a un matrimonio cristiano en adopción acordada. Tuvo múltiples oficios por comarcas gaditanas, ejerció de tejedora en telares de Granada. Luego se marchó a Madrid, trabajando de empleada con un doctor cirujano, y en las consultas privadas aprendió con rapidez lo que el médico enseñaba. Asimismo, en la milicia como un soldado actuara, demostrando gran valor y bravura consumada en los embates guerreros y el estruendo de batallas que contra moriscos hubo por la fragosa Alpujarra. Más pronto Elena voló buscando cotas más altas y ejerció la medicina obteniendo buena fama, no solo con los diagnósticos y convenientes terapias, sino también porque fue la primera cirujana que realizó intervenciones en hospitales de España con su licencia académica legalmente titulada. Por cuestiones de intrusismo, las denuncias lo acosaban, y al determinar casarse con jovencita agraciada por el rito de la iglesia en ceremonia eclesiástica, el santo oficio intervino, fallando ser azotada y que en dispensarios públicos la cirugía practicara. Tuvo una inédita historia esta persona angustiada, que vivió como varón en cuerpo que no aceptaba, aunque supo soslayar situaciones desnortadas, esgrimiendo inteligencia y actitudes camufladas, aparentando ser hombre con atributos de dama. Elena Heleno de Céspedes, nativa y originaria del pueblo romanceado cuando el sultán perdió Alhama y que paseaba triste desde Elvira a Vivarrambla, tuvo una vida azarosa, digna de ser novelada o dedicarle unos versos en cadencia sonantada, como aquel juglar anónimo que rimó el «Ay de mi Alhama». Le dedico este romance al jameño Antonio Arenas, periodista incombustible de las ciencias y las letras, porque fue quien me alertó del personaje de Elena, desconocida hasta entonces, salvo en tierras alameñas y en registros académicos, denominaciones médicas, donde como cirujana se menciona su presencia.

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0: En Radio Alhama en Internet actualizamos datos de hora y temperatura. 10 de la mañana, 41 minutos. Temperatura media en la zona de Alhama, 28 grados.
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1: Bueno, pues tomamos la palabra tras la estupenda introducción que ha hecho nuestro director Juan Cabezas, arrancamos ya asumiendo los micrófonos con muchísima energía, desde los estudios de Radio Alhama en internet.
2: Eso es, un saludo enorme de quienes ponemos la voz a este espacio. Y a ver, para entrar directamente en materia, imaginemos por un momento un ordenador muy antiguo, ¿eh? Un armatoste histórico de estos de antes.
1: Ya, de los que ocupaban media mesa en la oficina.
2: Exacto. Pues imaginemos que de repente va alguien y le instala un sistema operativo de ultimísimo generación. El hardware es clásico, sí, pero el software va a toda pastilla. Y oye, resulta que la combinación funciona genial.
1: O sea, choca bastante de primeras, pero encaja. Y claro, esa metáfora viene al pelo para lo que ha pasado recientemente en el histórico balneario de Alhama, porque el artículo de Javier Molina Castañeda, publicado en alhama.com, va precisamente de eso, ¿verdad?
2: Totalmente. Nos detalla un ambiente musical nocturno tremendo en un sitio que, bueno, a priori parece completamente contradictorio con irse de fiesta.
1: Hombre, es que un balneario se supone que es un refugio diseñado para el silencio, el descanso absoluto y disfrutar de las aguas termales. Yo lo primero que pienso es, a ver, no te cargas la magia del entorno si metes luces de festival y una orquesta.
2: Pues fíjate que esa era la gran incógnita con la primera noche. Actuaba la orquesta Gamoneses del Castillo, que por cierto, era su primera visita a la comarca. Y claro, 8 músicos en el escenario soltando un repertorio en inglés y en español.
1: Ostras, 8 músicos en un entorno tan solemne. Suena a que podría ser demasiado ruido.
2: Podría parecerlo, pero lo que ocurrió fue un fenómeno acústico y psicológico súper interesante. El cerebro reacciona intensamente a lo inesperado. Entonces, ese contraste entre la arquitectura clásica y el despliegue vocal de los músicos generó una atmósfera casi hipnótica.
1: Ya, pero digo yo que el factor sorpresa por sí solo no basta para que el público conecte a un nivel profundo, ¿no? ¿Tuvo que haber algún catalizador que lo anclara a la realidad de la zona?
2: Exacto, y ahí fue clave la sección de vientos de la orquesta. Bueno, y en concreto la aparición sobre el escenario de Gonzalo.
1: Anda, el profesor de saxofón de la Escuela de Música de Alhama de Granada.
2: Ese mismo. Claro, en cuanto apareció, arrancó unos aplausos tremendos del público.
1: ¡Qué bueno! Es el puente perfecto. Traes un espectáculo de fuera, un hardware novedoso, por seguir con la metáfora, pero el ancla emocional es alguien de casa. Así el público ve a su propia comunidad participando en la transformación del balneario.
2: Ese fue precisamente el mecanismo de esa primera velada. La sorpresa y el contraste. Pero lo fascinante es que la segunda noche logró un éxito abrumador utilizando una estrategia completamente distinta.
1: O sea, que pasamos del factor sorpresa a la nostalgia local más pura y dura, ¿no?
2: Eso es. Hablamos de la actuación del grupo Leyu, que está integrado por músicos de Zafarraya y Ventas de Zafarraya. Y ojo, porque llenaron la terraza de la piscina termal desde las 11 de la noche hasta las 2 de la madrugada.
1: Madre mía, 3 horas seguidas. Mantener a la gente enganchada en un sitio así tanto tiempo tiene su mérito. ¿Cómo consiguieron sostener esa energía?
2: Intergeneracionales. Temas de Duncan Dhu, de Triana o de La Guardia.
3: Claro, es que eso es pegamento social puro. Si pones a cientos de personas a cantar esos temas al unísono, se genera un sentido de pertenencia brutal.
2: Brutal, sí. Pero el verdadero clímax emocional de la noche llegó justo al mezclar todo ese pop rock con algo radicalmente tradicional.
3: Ah, claro. El momento en el que invitan a subir al escenario a Indalecio Canónigo.
2: Exacto. Un músico alameño muy querido que estaba allí de público. Se subió y terminaron interpretando juntos un paso doble al teclado.
3: Es que me parece una genialidad si lo pensamos bien. La mezcla de la modernidad nostálgica de Duncan Dhu con la raíz tradicional de un paso doble funciona como un espejo del propio edificio.
2: Tal cual.
3: Tienes la estructura clásica, que son las aguas termales, y el paso doble, fusionándose a la perfección con el pop rock y la fiesta. Es una metáfora viva de la reinvención del lugar.
2: Y ahí está la clave de todo este análisis. El balneario ha trascendido su función original médica o de simple reposo. Al rendir tributo a figuras culturales de la zona en directo, demuestra que un espacio patrimonial histórico no tiene por qué ser un museo estático y aburrido.
3: Puede ser el corazón palpitante de la comunidad. Y bueno, esto nos deja una pregunta fascinante flotando en el ambiente. Si esta fórmula de inyectar ocio vibrante en espacios de patrimonio genera tanto éxito, ¿qué otros rincones olvidados de la comarca están esperando su propio cambio de sistema operativo para volver a la vida?
2: Pues es una reflexión obligada para darle una buena vuelta. Por nuestra parte, seguiremos preparando y desgranando más información de las noticias que elabora la redacción y los los compañeros de Alhama.com.
3: Siempre, por supuesto, bajo la atenta dirección y el guión de Juan Cabezas, que sigue a los mandos en el control técnico, haciendo que todo esto suene de maravilla. Nos escuchamos en la próxima conexión.
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1: En Radio Alhama en Internet actualizamos datos de hora y temperatura. 11 de la mañana, 21 minutos. Temperatura media en la zona de Alhama, 28 grados. 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
2: Orígenes prehistóricos. Alhama de Granada tiene una historia que se remonta a la prehistoria. Se han encontrado restos arqueológicos que datan del Paleolítico y Neolítico en las cuevas cercanas a la ciudad. Estos hallazgos incluyen herramientas de piedra, cerámica y pinturas rupestres, lo que indica que la zona ha estado habitada desde hace miles de años. La presencia de aguas termales atrajo a los primeros pobladores, quienes reconocieron sus propiedades curativas. Estos manantiales naturales serían fundamentales para el desarrollo posterior de la ciudad y su importancia a lo largo de la historia.
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2: Soy Jesús Pérez y te traigo la historia de nuestra comarca.
3: Arenas del Rey es un municipio que ha sabido sobreponerse a la adversidad y mirar al futuro con orgullo.
4: Su historia contemporánea quedó marcada de forma indeleble en la Navidad de 1884, cuando un devastador terremoto destruyó por completo el antiguo núcleo urbano. Gracias a la solidaridad de toda España y al decidido impulso del rey Alfonso XII, Arenas del Rey fue reconstruido desde sus cimientos, convirtiéndose en un símbolo de resistencia, reconstrucción y esperanza en Andalucía.
3: Pero la historia de Arenas del Rey se remonta mucho más atrás. El término municipal conserva vestigios de poblamiento desde la prehistoria, con restos megalíticos que evidencian la antigüedad de la presencia humana en estas tierras. Romanos y andalucíes encontraron aquí un enclave estratégico, vinculado al paso natural entre comarcas, al aprovechamiento del agua y al desarrollo de una sólida tradición agrícola que aún pervive.
4: Hoy, Arenas del Rey continúa avanzando sin renunciar a sus raíces. El olivar, los cultivos de secano y el respeto por el entorno natural sostienen su economía y su modo de vida. El embalse de los Bermejales ha supuesto una transformación del paisaje y se ha consolidado como un espacio de ocio, encuentro y desarrollo para toda la comarca.
3: Arenas del Rey, un pueblo de la comarca de Alhama de Granada, que honra su pasado y construye su futuro cada día con el esfuerzo y el compromiso de su gente.
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0: En Radio Alhama en Internet actualizamos datos de hora y temperatura. 11 de la mañana, 43 minutos. Temperatura media en la zona de Alhama, 28 grados.
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1: Imaginemos el caos absoluto, ¿eh? Cientos de niños corriendo en todas direcciones, padres buscando información, decenas de balones volando por los aires. Transformar ese escenario en una maquinaria deportiva perfecta y milimétrica en apenas 48 horas es un desafío monumental. Soy la presentadora y damos la bienvenida a un nuevo análisis a fondo.
2: Y yo soy el experto. En este análisis a fondo vamos a destripar exactamente cómo se logra organizar semejante locura. Nos situamos en el 29 de julio de 2020. 26.
1: Justo.
2: Que es la fecha que marca el pistoletazo de salida para la temporada 2026-2027 de la Unión Deportiva Alhama.
1: Y es fascinante, o sea, la directiva se ha propuesto algo enormemente ambicioso, que es sacar adelante equipos en todas las categorías del fútbol base.
2: En todas, efectivamente.
1: Y claro, para lograrlo han montado unas jornadas de captación en el propio campo de fútbol que recuerdan más, a una torre de control de un aeropuerto gestionando vuelos que a una simple reunión. Porque crear la estructura de un club es como armar un rompecabezas.
2: Es una analogía perfecta. Cada pieza tiene que encajar a tiempo. En lugar de convocar a todo el mundo a la vez y colapsar las instalaciones, han diseñado un triaje estratégico.
1: Un triaje por edades, claro.
2: Exacto. Hablamos de gestionar a jóvenes nacidos entre 2008, que son los juveniles que ya rozan la mayoría de edad, hasta los benjamines de 2018, que apenas levantan un palmo del suelo. Todo esto concentrado entre el miércoles 29 y el jueves 30 de julio. Escalonar por tramos de edades, la única forma de evitar un embudo logístico en el césped.
1: Por ir detallando ese calendario, el miércoles 29 a las 9 de la noche están citadas las categorías infantil, es decir, los nacidos en 2013 y 14, y también los cadetes de 2011 y 12.
2: Eso es. Y al día siguiente, el jueves 30, a las 8:30 de la tarde, es el turno de los más pequeños, los benjamines de 2017 y 18, junto con los alevines de 2015 y 16.
1: Para luego terminar ese mismo jueves, a las 9 de la noche, con los juveniles de 2008, 9 y 10. Ahora, hay un detalle en esta convocatoria que, llama muchísimo la atención.
2: Los requisitos de asistencia, ¿verdad?
1: Exacto. Es absolutamente obligatorio que los chavales acudan acompañados de un tutor, padre o madre, y, atención a esto, con su DNI o pasaporte original.
2: No se trata de burocracia por burocracia, para nada. No es un capricho administrativo ni se busca poner trabas. Es simplemente la información y documentación estrictamente necesaria para poder hacer las fichas de los chavales que quieran jugar.
1: Ah, claro, las fichas federativas.
2: Exactamente. Son los requisitos indispensables de cualquier federación para poder inscribir a los jugadores legalmente y tratar todo el tema deportivo. Hay dos motivos fundamentales. El primero es puramente deportivo, que es evitar el fraude de edad.
1: Claro, importantísimo.
2: En estas etapas de crecimiento, un año de diferencia en el desarrollo físico de un niño es un abismo. Y la federación necesita verificar con documentos originales que nadie compita con una ventaja injusta.
1: Que todo el sentido. Un chaval de 14 años jugando contra uno de 12 por un error de registro puede hacer mucho daño, literalmente.
2: Totalmente.
1: ¿Y cuál sería ese segundo motivo fundamental?
2: Pues el segundo mecanismo es legal y médico. Al hacer la ficha, el club está tramitando automáticamente un seguro médico deportivo obligatorio. Si un chaval se lesiona en un partido o en un entrenamiento, ese seguro tiene que identificar y cubrir exactamente a la persona correcta.
1: Con todos sus datos reales y comprobados.
2: Eso es. Sin esa identificación oficial y sin la autorización expresa y firmada de los tutores en ese preciso momento, el club tiene las manos completamente atadas. Es decir, sin ese trámite, pisar el césped de forma oficial es totalmente imposible.
1: Viendo toda esta infraestructura legal y organizativa, queda claro que estas reuniones van mucho más allá de apuntar nombres en una lista.
2: Desde luego.
1: ¿Es el verdadero punto de partida? El kilómetro cero, donde se forja el compromiso con los colores del club desde las edades más tempranas.
2: Así es. Y esto deja una idea en el aire muy potente para reflexionar. Más allá de los requisitos y las edades, la capacidad de un club local para organizar tantas categorías de fútbol base no es solo un tema deportivo.
1: Ah, ¿no?
2: No, es el verdadero termómetro de la salud social y el futuro de una comunidad. Habla de una sociedad viva, capaz de unirse y organizarse.
1: Pues es un pensamiento verdaderamente provocador para cerrar. Queda clara la importancia de todos estos trámites aparentemente menores, reafirmando el enorme valor de esta información para comprender lo que hay detrás de un club deportivo. Hasta el próximo análisis.
0: 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Romance del Ay de mi Alhama, interpretado por Carmela Alcante y Paco Ibáñez a la guitarra.

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1: Ciudad milenaria cuyos primeros datos se fechan en el periodo neolítico.
0: Lugar de paso de las centurias romanas, conocida entonces como Artici o Estici, y cuyo puente romano data del siglo I a.C.
1: A principios del siglo VIII fue conquistada por los árabes, convirtiéndose en un asentamiento árabe-bereber y pasando a denominarse Alhama.
0: En 1481, el marqués de Cádiz, don Rodrigo Ponce de León, decide su reconquista y lo consigue en 1482, con 2.500 jinetes y 3.000 soldados.
1: En febrero de 1810 fue ocupada por las tropas napoleónicas y liberada en agosto de 1812.
0: Destruida en diciembre de 1884 por el terremoto de Andalucía, fue reconstruida poco después con la ayuda de otros pueblos y naciones.
1: A una distancia de 55 kilómetros de Granada y 77 kilómetros de Málaga, está situada a 883 metros de altura y tiene una extensión de algo más de 398 kilómetros cuadrados.
0: Su temperatura media anual es de 13 grados y su pluviometría oscila entre los 500 y 650 litros. Sus aguas termales brotan a 47 grados de temperatura.
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2: El pueblo de Jayena, en la comarca de Alhama, presume y ofrece su patrimonio histórico y su envidiable entorno natural, así como su carácter agrícola referente desde la época romana.
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1: 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En Radio Alhama en Internet actualizamos datos de hora y temperatura. 12 del mediodía, 23 minutos. Temperatura media en la zona de Alhama, 27 grados.
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3: En el valle del río Cacín, el Pantano de los Bermejales es hoy un lugar para disfrutar, compartir y desconectar. Sus aguas tranquilas y sus pinares invitan al baño, al paddle surf, a los paseos en bote y a vivir la naturaleza con calma.
2: A su alrededor, senderos, miradores y el cañón del río Cacín ofrecen paisajes únicos, ideales para caminar, descubrir fauna y respirar aire puro.
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1: En Radio Alhama en Internet actualizamos datos de hora y temperatura. 12 del mediodía, 42 minutos. Temperatura media en la zona de Alhama, 27 grados. 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
2: Periodo visigodo. Tras la caída del Imperio Romano, Alhama de Granada pasó a manos de los visigodos. Aunque este periodo es menos conocido, se sabe que la ciudad continuó siendo un importante centro termal. Los visigodos mantuvieron muchas de las estructuras y costumbres romanas, incluyendo el uso de los baños. Durante esta época, Alhama experimentó cambios en su administración y estructura social, adaptándose al nuevo orden visigodo. Sin embargo, la importancia de sus aguas termales siguió siendo un factor clave en la vida de la ciudad y su atractivo para visitantes de toda la región.
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en la arena, ya están en la arena. Esto es de la música, Paloma.

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0: Muchísimas gracias.
1: Estar con
0: a este público también que nos ha podido aguantar.
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3: Periodo visigodo. 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
1: Imaginemos a una mujer tejiendo su tristeza en un columpio, esperando a una hija justo antes del alba y rodeada de ruinas silenciosas.
2: ¡Qué imagen más potente!
1: ¿Verdad que sí? Y bueno, no es el argumento de un cuento de terror, sino un eco muy real de la legendaria Venta del Vicario. Un saludo desde los estudios de Radio Alhama en internet. Comenzamos este espacio de análisis a fondo tras la introducción que ha hecho nuestro director Juan Cabezas.
2: Eso es. Para sumergirnos en esta historia, nos vamos a basar estrictamente en la información de nuestra compañera Mariló Weoyonarte, publicada recientemente en la sección Caminos y Gentes de alhama.com.
1: Así es.
2: Y la misión de esta charla, digamos, es explorar el auge brutal, la trágica caída y el misterio final de esta venta y de su espíritu residente.
1: Sí, porque, a ver, para entender la caída, primero hay que visualizar lo que era este lugar en su época dorada, claro. El artículo describe una comunidad de resineros asombrosamente próspera.
2: Totalmente. Hablamos de fiestas hasta el amanecer con la música de la familia de los Quintines.
1: Exacto. Y familias enteras fabricando potes de arcilla en el horno local. O sea, funcionaba todo de maravilla. Más que un poblado, era como un organismo vivo.
2: Como un reloj.
1: Eso es. La extracción de resina era la sangre, los hornos de arcilla al corazón, y esa música actuaba como el pulso que los mantenía unidos.
2: Claro, claro.
1: Y por eso me planteo una analogía. O sea, ¿cómo un ecosistema humano tan robusto pudo desmoronarse tan rápido?
2: Pues a ver, el punto de inflexión fue brutal. Hubo un incendio devastador que además fue provocado en agosto de 1975.
1: Madre mía. Provocado.
2: Ya ves. Y calcinó casi 12.000 hectáreas de bosque. O sea, de la noche a la mañana, el paisaje y la industria que dependía de los pinos quedaron reducidos a cenizas.
1: 12.000 hectáreas se dice pronto. Claro, te quedas sin la materia prima, sin la sangre de ese organismo.
2: Exactamente.
1: Pero lo que me resulta asombroso es la reacción de la empresa resinera, la Lure. En un intento desesperado por sobrevivir al desastre, se ponen a comprar cabras a 15.000 pesetas cada una.
2: ¡Qué locura!
1: Y transforman por completo las viviendas de los corrales, tirando muros y chimeneas para hacer espacios diáfanos para el ganado. O sea, destruyen los hogares para intentar salvar la economía.
2: Totalmente. Intentan rediseñar el espacio a la fuerza. Pero bueno, el plan fracasó estrepitosamente.
1: Ya.
2: Y aquí es donde el texto cita la sabiduría local para darnos la verdadera explicación. Los pastores de la zona lo resumían diciendo que el negocio de las cabras, pues, no prospera si los animales no tienen dueño propio.
1: Claro. A ver, detengámonos ahí un segundo para analizarlo. Porque a nivel puramente empresarial, pues introducir ganadería cuando falla la madera parece una forma lógica de diversificar.
2: Sí, sobre el papel.
1: Exacto. Entonces, ¿por qué fracasa tan rápido?
2: Pues porque parece lógico en un despacho, pero ignora completamente cómo funciona la vida en el campo. Un rebaño exige un instinto de cuidado continuo, o sea, un arraigo que solo te da la propiedad y el sentido de pertenencia.
1: ¿Tiene sentido? Claro.
2: Si el trabajador no siente que ese animal y esa tierra son su futuro, el ecosistema colapsa. La empresa pensó que las cabras eran simples activos, pero la ganadería exige un vínculo emocional.
1: Fíjate.
2: Y sin raíces en esa tierra calcinada, pues el proyecto corporativo no tenía cómo sostenerse.
1: Es que es el síntoma perfecto de una desconexión humana con el entorno. Sin embargo, las casas que modificaron seguían ahí, sirviendo de refugio esporádico para pastores.
2: Sí, sí.
1: Y aquí retomamos el misterio de Genara, esta figura trágica en el columpio. Me parece increíble que un incendio de 12.000 hectáreas no lograra borrar el lugar del mapa, pero unas simples obras de ensanche en 1984 sí lo hicieran.
2: Ya, es curioso.
1: Me cuesta asimilar cómo las máquinas lograron destruir lo que un desastre natural de esa magnitud no pudo.
2: Es que, a ver, el fuego destruyó los recursos económicos, pero las obras destruyeron el ancla de la memoria.
1: ¡Ostras, qué buena forma de verlo!
2: Claro, en el 84, la pura necesidad de practicidad para ensanchar el camino del puerto de Frigiliana dictó sentencia. Las excavadoras arrasaron el caserío para hacer una vía más cómoda, sin ninguna contemplación por la historia.
1: Sin piedad.
2: Eso es. Y si conectamos esto con el espectro de Genara, ocurre algo muy revelador. Los testimonios aseguraban que ella se aparecía antes del alba porque seguía aferrada al espacio físico donde amó y esperó.
1: Claro, su hogar.
2: Exacto. Y al ser demolido hasta el último cimiento, pues el espíritu sencillamente se desvaneció para siempre.
1: Es brutal si lo piensas bien. Es como si las máquinas al llevarse las piedras no solo estuvieran aplanando un camino, sino borrando el disco duro del lugar. le quitaron el ancla física a ese recuerdo.
2: Y ese es el verdadero núcleo de esta crónica y la reflexión final y que nos deja para quienes nos escuchan. O sea, ¿hasta qué punto los espacios físicos que habitamos son los verdaderos andamios de nuestras emociones?
1: ¡Qué gran pregunta!
2: ¿Verdad? ¿Y qué pasa con toda esa memoria y ese amor cuando desaparecen los muros que los sostienen?
1: Pues una pregunta monumental para quedarse pensando, desde luego. Nosotros nos despedimos por ahora, pero seguiremos preparando más noticias publicadas por la redacción de Alhama.com bajo la dirección y guión de Juan Cabezas en el control técnico.
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0: En Radio Alhama en Internet actualizamos datos de hora y temperatura. 1:00 p.m, 22 minutos. Temperatura media en la zona de Alhama, 28 grados.
1: Oda a mis nietos el origen. Emilio, escucha despacio. Yo nací en Alhama un día, cuando la tarde caía sonó el reloj del palacio. 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Manuel Juan, febrero del 26.
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2: La Villa de Jayena, su escudo y su bandera.
3: Viajamos en el tiempo hasta la histórica Villa de Jayena, un rincón de la comarca de Alhama, donde se cruzan culturas y linajes de antaño.
2: Allá por el siglo XVI, Jayena pasó de ser una aldea con raíces andalusíes a formar parte del patrimonio de una de las casas nobiliarias más importantes de Granada, los Granada Venegas Mendoza. Este señorío entró en manos de esta estirpe gracias al matrimonio de María Rengifo Dávila con Pedro de Granada Venegas Mendoza, uniendo a la villa a un linaje de gran influencia en el antiguo reino nazarí.
3: En el año 1643, bajo el reinado de Felipe IV, surgió el Marquesado de Campotéjar, integrando a Jayena en este título nobiliario tras largos pleitos y debates sobre su legitimidad.
2: Así describía Enríquez de Jorquera a la villa de Jayena: fértil en seda, vino, caza y frutos, templada en todos los tiempos, 12 leguas al mediodía de Granada. De aldea fronteriza pasó a formar parte de un marquesado que marcaría su destino durante siglos.
3: Y, como dejó escrito Jorquera, Jayena hace por armas las de sus dueños. En escudo coronado, 5 granadas en campo, símbolo de su historia, de su linaje y de su pertenencia al antiguo reino de Granada.
2: Siglos después, ese legado histórico quedó oficialmente reconocido. En el año 2005, Jayena aprobó su escudo y su bandera municipales diseñados por el historiador Andrés García Maldonado, inspirados en las armas de sus antiguos señores y en la memoria recogida por Jorquera.
3: El escudo, con las 5 granadas y la corona marquesal y la bandera que lo acoge, no son solo símbolos, son historia, identidad y memoria compartida. Hoy, esos símbolos ondean como memoria viva de una villa que conserva su identidad a través del tiempo.
2: Jayena, una villa que honra su pasado para seguir mirando al futuro.
3: Síguenos para más relatos que hacen vibrar la historia de nuestros pueblos.
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0: En Radio Alhama en Internet actualizamos datos de hora y temperatura. 1:42. Temperatura media en la zona de Alhama, 27 grados.
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1: Imaginemos a una mujer tejiendo su tristeza en un columpio, esperando a una hija justo antes del alba y rodeada de ruinas silenciosas.
2: ¡Qué imagen más potente!
1: ¿Verdad que sí? Y bueno, no

0: No es el argumento de un cuento de terror, sino un eco muy real de la legendaria venta del vicario. Un saludo desde los estudios de Radio Alamá en Internet. Comenzamos este espacio de análisis a fondo tras la introducción que ha hecho nuestro director Juan Cabezas.
1: Eso es. Para sumergirnos en esta historia, nos vamos a basar estrictamente en la información de nuestra compañera Mariló Weoyonarte, publicada recientemente en la sección Caminos y Gentes de alamá.com.
0: Así es.
1: Y la misión de esta charla, digamos, es explorar el auge brutal, la trágica caída y el misterio final de esta venta y de su espíritu residente.
0: Sí, porque, a ver, para entender la caída primero hay que visualizar lo que era este lugar en su época dorada, claro. El artículo describe una comunidad de resineros asombrosamente próspera.
1: Totalmente. Hablamos de fiestas hasta el amanecer con la música de la familia de los Quintines.
0: Exacto. Y familias enteras fabricando potes de arcilla en el horno local. O sea, funcionaba todo de maravilla. Más que un poblado, era como un organismo vivo.
1: Como un reloj.
0: Eso es. La extracción de resina era la sangre, los hornos de arcilla al corazón, y esa música actuaba como el pulso que los mantenía unidos.
1: Claro, claro.
0: Y por eso me planteo una analogía. O sea, ¿cómo un ecosistema humano tan robusto pudo desmoronarse tan rápido?
1: Pues a ver, el punto de inflexión fue brutal. Hubo un incendio devastador que además fue provocado en agosto de 1975.
0: Madre mía. Provocado.
1: Ya ves. Y calcinó casi 12.000 hectáreas de bosque. O sea, de la noche a la mañana, el paisaje y la industria que dependía de los pinos quedaron reducidos a cenizas.
0: 12.000 hectáreas se dice pronto. Claro, te quedas sin la materia prima, sin la sangre de ese organismo.
1: Exactamente.
0: Pero lo que me resulta asombroso es la reacción de la empresa resinera, la Lure. En un intento desesperado por sobrevivir al desastre, se ponen a comprar cabras a 15.000 pesetas cada una.
1: ¡Qué locura!
0: Y transforman por completo las viviendas de los corrales, tirando muros y chimeneas para hacer espacios diáfanos para el ganado. O sea, destruyen los hogares para intentar salvar la economía.
1: Totalmente. Intentan rediseñar el espacio a la fuerza. Pero bueno, el plan fracasó estrepitosamente.
0: Ya.
1: Y aquí es donde el texto cita la sabiduría local para darnos la verdadera explicación. Los pastores de la zona lo resumían diciendo que el negocio de las cabras, pues, no prospera si los animales no tienen dueño propio.
0: Claro. A ver, detengámonos ahí un segundo para analizarlo. Porque a nivel puramente empresarial, pues introducir ganadería cuando falla la madera parece una forma lógica de diversificar.
1: Sí, sobre el papel.
0: Exacto. Entonces, ¿por qué fracasa tan rápido?
1: Pues porque parece lógico en un despacho, pero ignora completamente cómo funciona la vida en el campo. Un rebaño exige un instinto de cuidado continuo, o sea, un arraigo que solo te da la propiedad y el sentido de pertenencia.
0: ¿Tiene sentido? Claro.
1: Si el trabajador no siente que ese animal y esa tierra son su futuro, el ecosistema colapsa. La empresa pensó que las cabras eran simples activos, pero la ganadería exige un vínculo emocional.
0: Fíjate.
1: Y sin raíces en esa tierra calcinada, pues el proyecto corporativo no tenía cómo sostenerse.
0: Es que es el síntoma perfecto de una desconexión humana con el entorno. Sin embargo, las casas que modificaron seguían ahí, sirviendo de refugio esporádico para pastores.
1: Sí, sí.
0: Y aquí retomamos el misterio de Genara, esta figura trágica en el columpio. Me parece increíble que un incendio de 12.000 hectáreas no lograra borrar el lugar del mapa, pero unas simples obras de ensanche en 1984 sí lo hicieran.
1: Ya, es curioso.
0: Me cuesta asimilar cómo las máquinas lograron destruir lo que un desastre natural de esa magnitud no pudo.
1: Es que, a ver, el fuego destruyó los recursos económicos, pero las obras destruyeron el ancla de la memoria.
0: ¡Ostras, qué buena forma de verlo!
1: Claro, en el 84, la pura necesidad de practicidad para ensanchar el camino del puerto de Frigiliana dictó sentencia. Las excavadoras arrasaron el caserío para hacer una vía más cómoda, sin ninguna contemplación por la historia.
0: Sin piedad.
1: Eso es. Y si conectamos esto con el espectro de Genara, ocurre algo muy revelador. Los testimonios aseguraban que ella se aparecía antes del alba porque seguía aferrada al espacio físico donde amó y esperó.
0: Claro, su hogar.
1: Exacto. Y al ser demolido hasta el último cimiento, pues el espíritu sencillamente se desvaneció para siempre.
0: Es brutal si lo piensas bien. Es como si las máquinas al llevarse las piedras no solo estuvieran aplanando un camino, sino borrando el disco duro del lugar. Le quitaron el ancla física a ese recuerdo.
1: Y ese es el verdadero núcleo de esta crónica y la reflexión final y que nos deja para quienes nos escuchan. O sea, ¿hasta qué punto los espacios físicos que habitamos son los verdaderos andamios de nuestras emociones?
0: ¡Qué gran pregunta!
1: ¿Verdad? ¿Y qué pasa con toda esa memoria y ese amor cuando desaparecen los muros que los sostienen?
0: Pues una pregunta monumental para quedarse pensando, desde luego. Nosotros nos despedimos por ahora, pero seguiremos preparando más noticias publicadas por la redacción de Alhama.com bajo la dirección y guión de Juan Cabezas en el control técnico.
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1: Señores del PP, ay de mi alama, la historia de la reunificación de España con la caída de Boabdil el rey chico nace en Alhama de Granada, y cualquier ruta de Boabdil, su comienzo ha de ser Alhama, toda en Espinela. Que no arranquen Alhama, maloliente de Satina, torciendo el limpio camino que verdad e historia manda. Mas Alhama no se ablanda, gritó el romance primero, ya despierta el pueblo entero con exigencia entendida, no borre un trazo pepero lo sagrado en nuestra vida. Manuel Juan, diciembre del 25.
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1: En Radio Alhama, en Internet, actualizamos datos de hora y temperatura. 2 de la tarde, 24 minutos. Temperatura media en la zona de Alhama, 28 grados.
2: Fornes, pueblo bellísimo situado en la comarca de Alhama de Granada, conserva vestigios de la muralla íbera de su génesis.
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2: Arenas del Rey.
3: Si buscas un lugar donde la historia, la naturaleza y las tradiciones se entrelazan, descubre Arenas del Rey.
2: Situado en la comarca de Alhama de Granada, este municipio destaca por su profunda identidad histórica y su entorno natural de gran valor.
3: Ubicado en el valle del río Cacín, que nace en su término municipal, su territorio ha estado habitado desde la antigüedad, con presencia romana y musulmana, hasta su reorganización tras la Reconquista.
2: La historia de Arenas del Rey quedó marcada de manera decisiva por el terremoto del 25 de diciembre de 1884, que destruyó prácticamente todo el municipio. Gracias a la solidaridad nacional y al apoyo de la corona, el pueblo fue reconstruido a finales del siglo XIX, con un nuevo trazado urbano, convirtiéndose en un símbolo de superación.
3: En 1973, Arenas del Rey se fusionó administrativamente con los municipios de Fornes y Jatar, aunque ambos recuperaron posteriormente su independencia, dejando a Arenas del Rey con su actual delimitación territorial.
2: Hoy, Arenas del Rey mantiene una población vinculada al medio rural, con una economía basada tradicionalmente en la agricultura de vega, especialmente el olivar y el almendro, y en los últimos años en el turismo rural y de naturaleza.
3: Un elemento clave del municipio es el Pantano de los Bermejales, inaugurado en 1958, que se ha consolidado como un espacio de referencia para actividades recreativas, deportivas y medioambientales. Su entorno natural ofrece oportunidades para el turismo rural, la observación de la naturaleza y la práctica de deportes acuáticos, convirtiéndose en un recurso importante tanto para el ocio como para la conservación del paisaje.
2: En su término municipal también se encuentra el punto de información de la Resinera, dentro del Parque Natural de las Sierras de Tejeda, Almijara y Alhama, que ofrece a los visitantes orientación y recursos para explorar este valioso entorno natural.
3: Arenas del Rey combina historia, naturaleza y tradición, ofreciendo un entorno único para vivir y disfrutar.
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0: En Radio Alhama en Internet actualizamos datos de hora y temperatura. 2 de la tarde, 45 minutos. Temperatura media en la zona de Alhama, 27 grados.
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0: 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También los impuestos de la ciudadanía jameña sufraga vuestro sueldo.
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1: Bueno, pues tomamos la palabra tras la estupenda introducción que ha hecho nuestro director Juan Cabezas. Arrancamos ya asumiendo los micrófonos con muchísima energía, desde los estudios de Radio Alhama en internet.
2: Eso es, un saludo enorme de quienes ponemos la voz a este espacio. Y a ver, para entrar directamente en materia, imaginemos por un momento un ordenador muy antiguo, ¿eh? Un armatoste histórico de estos de antes.
1: Ya, de los que ocupaban media mesa en la oficina.
2: Exacto. Pues imaginemos que de repente va alguien y le instala un sistema operativo de última generación. El hardware es clásico, sí, pero el software va a toda pastilla. Y oye, resulta que la combinación funciona genial.
1: O sea, choca bastante de primeras, pero encaja. Y claro, esa metáfora viene al pelo para lo que ha pasado recientemente en el histórico balneario de Alhama, porque el artículo de Javier Molina Castañeda, publicado en alhama.com, va precisamente de eso, ¿verdad?
2: Totalmente. Nos detalla un ambiente musical nocturno tremendo en un

0: Sitio que, bueno, a priori parece completamente contradictorio con irse de fiesta.
1: Hombre, es que un balneario se supone que es un refugio diseñado para el silencio, el descanso absoluto y disfrutar de las aguas termales. Yo lo primero que pienso es, a ver, no te cargas la magia del entorno si metes luces de festival y una orquesta.
0: Pues fíjate que esa era la gran incógnita con la primera noche. Actuaba la orquesta Gamoneses del Castillo, que por cierto era su primera visita a la comarca. Y claro, ocho músicos en el escenario soltando un repertorio en inglés y en español.
1: Ostras, ocho músicos en un entorno tan solemne. Suena a que podría ser demasiado ruido.
0: Podría parecerlo, pero lo que ocurrió fue un fenómeno acústico y psicológico súper interesante. El cerebro reacciona intensamente a lo inesperado. Entonces, ese contraste entre la arquitectura clásica y el despliegue vocal de los músicos generó una atmósfera casi hipnótica.
1: Ya, pero digo yo que el factor sorpresa por sí solo no basta para que el público conecte a un nivel profundo, ¿no? Tuvo que haber algún catalizador que lo anclara a la realidad de la zona.
0: Exacto, y ahí fue clave la sección de vientos de la orquesta. Bueno, y en concreto la aparición sobre el escenario de Gonzalo.
1: Anda, el profesor de saxofón de la Escuela de Música de Álama de Granada.
0: Ese mismo, claro, en cuanto apareció, arrancó unos aplausos tremendos del público.
1: Qué bueno, es el puente perfecto. Traes un espectáculo de fuera, un hardware novedoso, por seguir con la metáfora, pero el ancla emocional es alguien de casa. Así el público ve a su propia comunidad participando en la transformación del balneario.
0: Ese fue precisamente el mecanismo de esa primera velada, la sorpresa y el contraste. Pero lo fascinante es que la segunda noche logró un éxito abrumador utilizando una estrategia completamente distinta.
1: O sea, que pasamos del factor sorpresa a la nostalgia local más pura y dura, ¿no?
0: Eso es. Hablamos de la actuación del grupo Leyu, que está integrado por músicos de Zafarraya y Ventas de Zafarraya. Y ojo, porque llenaron la terraza de la piscina termal desde las 11 de la noche hasta las 2 de la madrugada.
1: Madre mía, 3 horas seguidas. Mantener a la gente enganchada en un sitio así tanto tiempo tiene su mérito. ¿Cómo consiguieron sostener esa energía?
0: Intergeneracionales, temas de Duncan Dhu, de Triana o de La Guardia.
1: Claro, es que eso es pegamento social puro. Si pones a cientos de personas a cantar esos temas al unísono, se genera un sentido de pertenencia brutal.
0: Brutal, sí, pero el verdadero clímax emocional de la noche llegó justo al mezclar todo ese pop rock con algo radicalmente tradicional.
1: Ah, claro, el momento en el que invitan es subir al escenario a Indalecio Canónigo.
0: Exacto. Un músico alameño muy querido que estaba allí de público. Se subió y terminaron interpretando juntos un pasodoble al teclado.
1: Es que me parece una genialidad si lo pensamos bien. La mezcla de la modernidad nostálgica de Duncan Dhu con la raíz tradicional de un pasodoble funciona como un espejo del propio edificio.
0: Tal cual.
1: Tienes la estructura clásica, que son las aguas termales, y el pasodoble fusionándose a la perfección con el pop rock y la fiesta. Es una metáfora viva de la reinvención del lugar.
0: Y ahí está la clave de todo este análisis. El balneario ha trascendido su función original médica o de simple reposo. Al rendir tributo a figuras culturales de la zona en directo, demuestra que un espacio patrimonial histórico no tiene por qué ser un museo estático y aburrido.
1: Puede ser el corazón palpitante de la comunidad. Y bueno, esto nos deja una pregunta fascinante flotando en el ambiente. Si esta fórmula de inyectar ocio vibrante en espacios de patrimonio genera tanto éxito, ¿qué otros rincones olvidados de la comarca están esperando su propio cambio de sistema operativo para volver a la vida?
0: Pues es una reflexión obligada para darle una buena vuelta. Por nuestra parte, seguiremos preparando y desgranando más información de las noticias que elabora la redacción y los compañeros de alhama.com.
1: Siempre, por supuesto, bajo la atenta dirección y el guión de Juan Cabezas, que sigue a los mandos en el control técnico, haciendo que todo esto suene de maravilla. Nos escuchamos en la próxima conexión.
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0: En Radio Alhama en Internet actualizamos datos de hora y temperatura. 3 de la tarde, 22 minutos. Temperatura media en la zona de Alhama, 28 grados.
1: Que te den morcilla, curiosa frasecita, o también que te den por saco, que te jodan, o alguna otra más escatológica. Pues bien, la morcilla con cebolla es alimento sano y completo, por carecer de hidratos de carbono y rica, y es rica en proteínas y nutrientes. Platón adjudica el invento al griego Aftónitas, que ya aparece en la Odisea. Yo no sé cómo ni cuándo llegó la receta al ama, pero sí sé que si difícil es igualarla, es imposible superarla.
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2: Poblado y Presa de los Bermejales. Agua que da vida.
3: ¿Conoces la historia del Pantano de los Bermejales? Esta obra cambió para siempre el paisaje de la comarca de Alhama y sus pueblos. La idea de embalsar el río Cacín nació a principios del siglo XX, pero no fue hasta 1947 cuando comenzaron las obras definitivas.
2: Tras años de excavaciones, túneles y hormigonados, el pantano entró en funcionamiento en 1958 y su inauguración oficial, el 29 de abril de 1961, marcó el inicio de una nueva vida para estas tierras.
3: Hoy, el Pantano de los Bermejales es mucho más que agua embalsada. Es progreso, memoria y naturaleza. No solo abastece de agua a la agricultura y es un motor económico para los campos de Granada, sino que también produce energía eléctrica, aportando luz y desarrollo a su comarca.
2: Rodeado por el Parque Natural de las Sierras de Tejeda, Almijara y Alhama, con los impresionantes tajos del cañón del río Cacín y vestigios milenarios como antiguos dólmenes, el pantano es un recordatorio de que el agua es vida y futuro.
3: Un legado que sigue dando vida y esperanza a su tierra y a su gente. Hoy, más que nunca, los Bermejales reivindican vida, memoria y futuro.
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0: En Radio Lama en Internet actualizamos datos de hora y temperatura. 3 de la tarde, 42 minutos. Temperatura media en la zona de Alhama, 28 grados.
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2: Época romana. Durante la época romana, Alhama de Granada ganó relevancia gracias a sus aguas termales. Los romanos, conocidos por su aprecio por los baños, construyeron termas y balnearios en la zona. El nombre Alhama deriva del árabe al-hamma, que significa el baño, pero los romanos ya utilizaban estas aguas siglos antes. Se han encontrado restos de construcciones romanas, incluyendo partes de las antiguas termas. Además, se han descubierto monedas y otros artefactos que evidencian la presencia romana en la región, confirmando la importancia de Alhama como centro termal en la Hispania romana.
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1: Imaginemos un negocio donde, por ley, es obligatorio cambiar un kilo de materia prima por un kilo de producto terminado. O sea que el margen de beneficio es, bueno, cero absoluto. Saludos desde los estudios de Radio Alhama en internet. Arrancamos este espacio tras la introducción que ha hecho nuestro director, Juan Cabezas, precisamente para intentar resolver este enigma, digamos, económico.
2: Exacto, un enigma total. Y bueno, para encontrar la respuesta vamos a repasar una información que recoge la sección de El Campesino Inquieto en la web de alhama.com. Es un relato que, de paso, hace darle una vuelta al peso que tiene una palabra en apariencia tan sencilla como maestro.
1: Claro, claro. Porque en el entorno rural, ese título honorífico no se regalaba por tener un diploma colgado en la pared.
2: Qué va, había que ganárselo a pulso. Y a veces, pues, sobreviviendo a situaciones muy al límite.
1: Sí, sí, totalmente. Si analizamos el caso que cuenta el artículo, el de Manuel Molina Caminos, conocido por los Macarenos, vemos a alguien que venía de una familia de taoneros y con unas fuertes convicciones socialistas.
2: Eso es. Y que de repente, con el estallido de la guerra civil, pues se ve envuelto en una paradoja brutal. Puramente para poder sobrevivir. Ante el rápido avance del bando sublevado, su padre toma una decisión, bueno, extrema.
1: Muy extrema, sí.
2: Envía a Manuel, que tenía apenas 16 años, a enrolarse como voluntario en el bando nacional. El objetivo era proteger al resto de la familia de posibles represalias.
1: Ostras, es que, a ver, hablamos de un chaval pasando 5 años de milicia, soportando inviernos helados en la sierra y, claro, asumiendo el coste psicológico de disparar contra sus propios ideales.
2: Una barbaridad, desde luego. Y lo tremendo de todo esto es que ese sacrificio tan enorme apenas sirvió de colchón.
1: Ya, porque por mucho que el chico estuviera en el frente, pues durante la dictadura la familia siguió llevando esa etiqueta de desafectos. Nadie les quitó el estigma por el pasado político del padre.
2: Para nada. Pero bueno, a pesar de todo, él vuelve

0: Demde se vuelca en la empresa familiar y termina haciéndose con el molino y la panadería del Cortijo de Luján.
1: Vale, y es aquí, en plena posguerra, donde entra en juego el enigma económico que se ponía sobre la mesa al principio, porque, a ver, matemáticamente esto sigue sin sostenerse por ningún lado.
0: Claro, los números no dan en absoluto.
1: Si por ley entregas un kilo de trigo y das un vale por un kilo de pan, el beneficio no existe. Entonces, ¿cómo pagaban el mantenimiento, la leña o su propia comida? Es que esa economía era como un castillo de naipes.
0: Totalmente. Un equilibrio que no se entiende.
1: La parte legal, ese cambio de uno por uno, era solo lo que veía el gobierno. Tenía que haber una forma oculta manteniendo el negocio a flote.
0: Exactamente. Y esa forma oculta era el extraperlo, el mercado negro, vaya. Los agricultores entregaban en secreto los excedentes que no declaraban en sus cupos oficiales para, bueno, canjearlos por vales.
1: Ah, claro. Ahí está la clave.
0: Ese trigo extra que no existía en los papeles permitía a las panaderías operar en la sombra, amasando unas ganancias, pues, extraordinarias.
1: Ya veo, ya veo.
0: Y las autoridades en el fondo hacían la vista gorda, porque de esa manera lograban mantener artificialmente bajo el precio oficial del pan.
1: Un equilibrio bastante precario, la verdad. Pero ese castillo de naipes acaba derrumbándose de golpe a finales de los años 50.
0: Sí, se viene abajo por completo.
1: Y resulta de lo más curioso que la propia familia le echara la culpa del cierre a los vecinos más humildes por no pagar sus deudas, o al patriarca por no repartir sueldos individuales, cuando la realidad, pues, venía de mucho más arriba.
0: Efectivamente, la verdadera causa fue macroeconómica. Llegan los planes de estabilización y acaban con la autarquía. Se liberalizan los precios y de la noche a la mañana el mercado negro pierde su razón de ser.
1: Desaparece de un plumazo.
0: Así es. Al desaparecer ese trigo extra que operaba en la sombra, pues los márgenes de beneficio irreales se esfuman. Ya no hay monopolio oculto. Entra la competencia legal. Y los molinos y tahonas quiebran en cadena.
1: Menudo golpe. Y con 55 años, Manuel pierde el cortijo y es despedido tras toda una vida de trabajo familiar. A esa edad y en esa época, era la ruina absoluta.
0: Desde luego. Una tragedia.
1: Pero en vez de venirse abajo, demuestra de qué pasta está hecho. Se muda a Zafarraya y levanta desde los cimientos la panadería El Llano junto a su hijo.
0: Ahí es donde verdaderamente cristaliza todo su esfuerzo, gracias a su tranquilidad, su enorme calidad humana y, bueno, su trato intachable en el mostrador, pues se gana el respeto de toda la gente.
1: ¡Qué maravilla!
0: Hasta los niños le saludaban por la calle con ese título mágico del que hablábamos. El pueblo lo coronó de nuevo como maestro. Y esto deja una buena idea para darle vueltas, la verdad.
1: A ver, cuenta.
0: En nuestra época actual, donde parece que solo importan las acreditaciones académicas, ¿qué oficios o profesionales merecerían recuperar ese título honorífico de maestro, basándose puramente en la humanidad, la empatía y la vocación de quienes los ejercen?
1: Dejarla resonando. Y bueno, con esto nos despedimos por ahora. Seguiremos preparando más noticias publicadas por la redacción de alhama.com, siempre bajo la dirección y guión de Juan Cabezas en el control técnico.
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0: En Radio Alhama en Internet actualizamos datos de hora y temperatura. 5 de la tarde, 24 minutos. Temperatura media en la zona de Alhama, 27 grados.
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1: Soy Jesús Pérez y te traigo la historia de nuestra comarca.
2: A orillas del río Cacín, en la comarca de Alhama de Granada, se encuentra un pueblo donde pasado y presente se dan la mano. Cacín.
3: Su nombre proviene de la familia árabe Abulcasión, asentada en la zona desde el siglo VIII, cuando este valle era paso natural entre Granada y Alhama. Desde entonces, visigodos, andalusíes y cristianos recorrieron estos caminos, dejando huellas que aún hoy se pueden descubrir.
2: El valle conserva vestigios de la vida humana desde el Neolítico, y recientemente una lápida visigoda única, hallada en su término municipal y con la inscripción del rey Witiza, ha vuelto a poner de relieve la importancia histórica de este rincón de la comarca de Alhama.
3: Pero la historia de Cacín no vive solo en las piedras, también en sus tradiciones. Las fiestas de San Sebastián, la romería del Día de las Merendicas y los rituales de fuego de candelarias y mancheos siguen dando vida al pueblo, reuniendo a vecinos y visitantes en torno a lo que son comunidad, memoria y tradición.
2: Pasear por Cacín es recorrer siglos de historia mientras lape la vida cotidiana de sus gentes, porque aquí cada piedra, cada río y cada celebración recuerdan que Cacín es memoria viva, un lugar donde la historia se toca, se escucha y se celebra.
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2: En Radio Alhama en Internet actualizamos datos de hora y temperatura. 5 de la tarde, 43 minutos. Temperatura media en la zona de Alhama, 27 grados.
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Custodiada por las sierras Tejeda, Almijara y Alhama y conformada por un conjunto de pueblos y parajes de extraordinaria belleza, historia y leyendas que te voy a ir contando.

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1: Imaginemos el caos absoluto, ¿eh? Cientos de niños corriendo en todas direcciones, padres buscando información, decenas de balones volando por los aires. Transformar ese escenario en una maquinaria deportiva perfecta y milimétrica en apenas 48 horas, es un desafío monumental. Soy la presentadora y damos la bienvenida a un nuevo análisis a fondo.
2: Y yo soy el experto. En este análisis a fondo vamos a destripar exactamente cómo se logra organizar semejante locura. Nos situamos en el 29 de julio de 2020. 26.
1: Justo.
2: Que es la fecha que marca el pistoletazo de salida para la temporada 2026-2027 de la Unión Deportiva Alhama.
1: Y es fascinante. O sea, la directiva se ha propuesto algo enormemente ambicioso, que es sacar adelante equipos en todas las categorías del fútbol base.
2: En todas, efectivamente.
1: Y claro, para lograrlo han montado unas jornadas de captación en el propio campo de fútbol que recuerdan más, a una torre de control de un aeropuerto gestionando vuelos que a una simple reunión. Porque crear la estructura de un club es como armar un rompecabezas.
2: Es una analogía perfecta. Cada pieza tiene que encajar a tiempo. En lugar de convocar a todo el mundo a la vez y colapsar las instalaciones, han diseñado un triaje estratégico.
1: Un triaje por edades, claro.
2: Exacto. Hablamos de gestionar a jóvenes nacidos entre 2008, que son los juveniles que ya rozan la mayoría de edad, hasta los benjamines de 2018, que apenas levantan un palmo del suelo. Todo esto concentrado entre el miércoles 29 y el jueves 30 de julio. Escalonar por tramos de edades, la única forma de evitar un embudo logístico en el césped.
1: Por ir detallando ese calendario, el miércoles 29 a las 9 de la noche están citadas las categorías infantil, es decir, los nacidos en 2013 y 14, y también los cadetes de 2011 y 12.
2: Eso es. Y al día siguiente, el jueves 30, a las 8:30 de la tarde, es el turno de los más pequeños, los benjamines de 2017 y 18, junto con los alevines de 2015 y 16.
1: Para luego terminar ese mismo jueves, a las 9 de la noche, con los juveniles de 2008, 9 y 10. Ahora, hay un detalle en esta convocatoria que, llama muchísimo la atención.
2: Los requisitos de asistencia, ¿verdad?
1: Exacto. Es absolutamente obligatorio que los chavales acudan acompañados de un tutor, padre o madre, y, atención a esto, con su DNI o pasaporte original.
2: No se trata de burocracia por burocracia, para nada. No es un capricho administrativo ni se busca poner trabas. Es simplemente la información y documentación estrictamente necesaria para poder hacer las fichas de los chavales que quieran jugar.
1: Ah, claro, las fichas federativas.
2: Exactamente. Son los requisitos indispensables de cualquier federación para poder inscribir a los jugadores legalmente y tratar todo el tema deportivo. Hay dos motivos fundamentales. El primero es puramente deportivo, que es evitar el fraude de edad.
1: Claro, importantísimo.
2: En estas etapas de crecimiento, un año de diferencia en el desarrollo físico de un niño es un abismo. Y la federación necesita verificar con documentos originales que nadie compita con una ventaja injusta.
1: Que todo el sentido. Un chaval de 14 años jugando contra uno de 12 por un error de registro puede hacer mucho daño, literalmente.
2: Totalmente.
1: ¿Y cuál sería ese segundo motivo fundamental?
2: Pues el segundo mecanismo es legal y médico. Al hacer la ficha, el club está tramitando automáticamente un seguro médico deportivo obligatorio. Si un chaval se lesiona en un partido o en un entrenamiento, ese seguro tiene que

0: identificar y cubrir exactamente a la persona correcta.
1: Con todos sus datos reales y comprobados.
0: Eso es. Sin esa identificación oficial y sin la autorización expresa y firmada de los tutores en ese preciso momento, el club tiene las manos completamente atadas. Es decir, sin ese trámite, pisar el césped de forma oficial es totalmente imposible.
1: Viendo toda esta infraestructura legal y organizativa, queda claro que estas reuniones van mucho más allá de apuntar nombres en una lista.
0: Desde luego.
1: ¿Es el verdadero punto de partida? El kilómetro cero, donde se forja el compromiso con los colores del club desde las edades más tempranas.
0: Así es. Y esto deja una idea en el aire muy potente para reflexionar. Más allá de los requisitos y las edades, la capacidad de un club local para organizar tantas categorías de fútbol base no es solo un tema deportivo.
1: Ah, ¿no?
0: No. Es el verdadero termómetro de la salud social y el futuro de una comunidad. Habla de una sociedad viva, capaz de unirse y organizarse.
1: Pues es un pensamiento verdaderamente provocador para cerrar. Queda clara la importancia de todos estos trámites aparentemente menores, reafirmando el enorme valor de esta información para comprender lo que hay detrás de un club deportivo. Hasta el próximo análisis.
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la segunda Copa. España, en la Copa del Mundo de Fútbol celebrada en América, puso de forma heroica e ilusionante el fútbol de verdad y por segunda vez la volvió a conquistar. Con el equipo levantando la segunda Copa del Mundo de Fútbol, España entera sintió esa euforia, esa intensa emoción desbordante y optimista que espontáneamente invita a decir: ¡coño, qué bien me encuentro!

0: En Radio Alhama en Internet actualizamos datos de hora y temperatura. 7 de la tarde, 22 minutos. Temperatura media en la zona de Alhama, 28 grados.
1: Que te den morcilla, curiosa frasecita, o también que te den por saco, que te jodan, o alguna otra más escatológica. Pues bien, la morcilla con cebolla es alimento sano y completo, por carecer de hidratos de carbono y es rica en proteínas y nutrientes. 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Yo no sé cómo ni cuándo llegó la receta al ama, pero sí sé que si difícil es igualarla, es imposible superarla.
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1: Soy Jesús Pérez y te traigo la historia de nuestra comarca.
2: Zafarraya, historia y naturaleza entrelazadas.
3: Situada en la comarca de Alhama, en la frontera con la provincia de Málaga, Zafarraya es un municipio donde la historia y la geología se entrelazan de manera excepcional.
2: El origen del nombre Zafarraya es árabe. Las teorías más aceptadas indican que proviene de Faja al-Raya, campo de pastores, o de Saya Raya, límite de territorio, haciendo referencia tanto a su ubicación fronteriza entre Granada y Málaga como a su tradicional actividad de pastoreo. La zona cuenta con vestigios de asentamientos humanos desde la prehistoria.
3: Hace más de 30.000 años, los neandertales del hombre de Zafarraya dejaron su huella, y a lo largo de la historia diversas culturas, como el Argar, los fenicios, los romanos y los musulmanes, contribuyeron al desarrollo histórico y cultural de la región.
2: En 1813, Zafarraya adquirió la condición de villa independiente, consolidando su identidad tras siglos de disputas con Alhama de Granada. En 1850 quedó agregada a Loja con fines administrativos, fijándose en 1871 los primeros límites oficiales con Alhama.
3: El municipio ha enfrentado también episodios difíciles. En Navidad de 1884, un terremoto destruyó aproximadamente un 30% de los edificios y provocó 25 fallecimientos, incluida la antigua iglesia. Posteriormente, la villa fue reconstruida siguiendo un trazado urbano planificado que aún hoy caracteriza su organización de calles rectas y ordenadas.
2: Zafarraya cuenta con un paisaje singular. Destaca el Polje de Zafarraya, una depresión kárstica rodeada de formaciones calcáreas y fallas geológicas que dirigen las aguas hacia sumideros naturales, evidenciando millones de años de actividad tectónica y procesos de erosión.
3: El municipio incluye, además, el enclave de El Almendral, que preserva las tradiciones rurales y refuerza el valor cultural y natural de la localidad.
2: Zafarraya mantiene vivas sus tradiciones y su actividad cultural a través de celebraciones como la Candelaria, el Carnaval, el Corpus Christi, sus ferias y el Festival Zafarrayas. Asimismo, ofrece oportunidades para el turismo de naturaleza y aventura mediante senderos, vías ferratas, tirolinas y rutas ciclistas.
3: La economía local conserva un estrecho vínculo con el territorio a través de la agricultura y la ganadería, consolidando la identidad rural del municipio.
2: Zafarraya es, en suma, un municipio que combina patrimonio histórico, riqueza geológica y tradición cultural, constituyendo un espacio único para el descubrimiento, la experiencia y el disfrute.
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0: En Radio Alhama en Internet actualizamos datos de hora y temperatura. 7 de la tarde, 43 minutos. Temperatura media en la zona de Alhama, 29 grados.
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emisora favorita. Saludos de quien os habla, Alejandro López, Mr. Hare Krishna, al micrófono en la dirección, producción, edición y selección musical. Nos acompaña como siempre nuestra redactora Nereida Rubio. Recuerda que puedes oír La Vuelta al Mundo en 80 Músicas en Uniradio Huelva y estamos emitiendo también en 72 emisoras más de 20 países. Este programa se emite desde España, Alemania, Italia, Bélgica, Portugal, Eslovaquia, Francia, Inglaterra, Estados Unidos, Brasil, Argentina, México, Chile, Colombia, Costa Rica, Paraguay, Ecuador, Uruguay, Irán y la Guayana Francesa. Saludamos en el programa de hoy a los oyentes y los responsables de Radio RSK desde España, 13 Radial y la Radio de la Universidad Autónoma de Chiapas desde México, Radio Cruda desde Colombia y Radio Monteverde desde Costa Rica.

0: Edición número 763 de La Vuelta al Mundo en 80 Músicas y, como todos los programas, nos encanta tener con nosotros a nuestra redactora Nereida Rubio, a la que saludamos. Hola Nere, ¿cómo estás una semana más?
1: Hola Ale, pues una semana más, estoy encantada yo también de estar aquí y, como siempre, con muchas ganas de empezar y disfrutar de todas las músicas que hemos seleccionado para esta edición.
0: Genial, pues en un momento descubriremos todas esas maravillosas músicas. 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Edición número 763 de La Vuelta al Mundo en 80 Músicas. ¡Comenzamos!

0: Hemos empezado el programa de esta semana con el nuevo lanzamiento del sello Camel Riders en su subsello Slow Riders. Se trata del EP de Funcamel, un trabajo llamado Chamado da Luz, una clase magistral definitiva de Groove Global. Como ya sabéis, porque ha sonado en este programa, Funcamel es el proyecto musical de Moti Landesman, que combina una amplia selección de influencias musicales étnicas con diversos estilos electrónicos. Y en este Chamado da Luz, a lo largo de tres temas, logra un intercambio cultural impecable, entrelazando el ADN hipnótico y percusivo del Afro House con la profundidad poética de las voces brasileñas. En lugar de simplemente superponer sonidos, Funcamel trata el idioma portugués como un instrumento principal, dejando que la cadencia natural de las letras se adhiera a los ritmos profundos y sincopados de su producción. El resultado es un paisaje sonoro vibrante que fusiona el espíritu alegre y auténtico de Brasil con la sofisticación de la electrónica moderna. Y lo que hemos escuchado de Funcamel, de este Chamado da Luz, su nuevo EP, y nos ha servido de portada de nuestra edición número 763 de La Vuelta al Mundo en 80 Músicas, ha sido el tema A Rúa Não Esquece. Él era Funcamel.
1: Y desde Portugal os traemos ahora a Cumpania Algazarra, una orquesta nómada que se ha consolidado como uno de los fenómenos más importantes de la música popular contemporánea de nuestro querido país vecino. Su propuesta es una celebración multicultural donde la fiesta convive con el compromiso social. Su sonido es un auténtico caleidoscopio sonoro, furor balcánico, reminiscencias árabes, calor latino, refinamiento afrobeat y la explosividad del klezmer y el ska. Música multilingüe, nómada y universal que, sobre el escenario, se transforma en una experiencia colectiva arrolladora. Aunque su música desprende optimismo y energía, sus letras abordan con claridad las injusticias sociales y políticas que atraviesan el mundo contemporáneo. Esta dualidad entre celebración y conciencia es uno de los pilares de su identidad artística. Y lo que nos traen, Cumpania Algazarra, es su nuevo trabajo discográfico, un LP llamado Tudo ao Contrario y que ha salido el 1 de mayo. En sus 9 canciones, en esta ocasión, se centran más en la música balcánica y, sobre todo, en el ska, estilos que dominan a la perfección. Descubrimos, pues, este nuevo trabajo discográfico, Tudo ao Contrario, oyendo esta Ignite, Cumpania Algazarra.

Y descubrimos ahora el quinto disco publicado de La Cumbia Chicharra, que el pasado 12 de diciembre presentó su Quinto Mundo, un trabajo en el que sus 8 miembros difunden con fervor la cumbia y otros géneros a su manera, potente, atrevidos, sensibles y generosos. Su repertorio abarca múltiples estilos: cumbia y música tradicional sudamericana, plena, afrobeat, dub, funk, rap, música balcánica, electro, en fin, un sinfín de estilos. Esta fusión se convierte en un sonido alegre y explosivo, siempre equilibrado por el pulso del ritmo de la cumbia. En solo 5 álbumes, esta banda se ha convertido en una de las familias más destacadas de la música afrolatina en Europa. Este Quinto Mundo es un planeta musical que la cumbia chicharra ha querido invocar, un torbellino de estilos e influencias, tanto internas como externas. Un planeta que baila, un mundo que resuelve sus paradojas y que por fin se abraza en una gran familia de sonidos. Esto es lo que ha querido ofrecer la cumbia chicharra en su quinto disco. Y nosotros lo vamos a comprobar oyendo de este Quinto Mundo el corte 2, un tema llamado El Gusto. Ellos son la cumbia chicharra.

y hacemos un viaje de ida y vuelta entre Cartagena de Indias, en Colombia, y París, para traeros a Zapapaya, un productor que sigue revolucionando el panorama de la música electrónica con su fusión de ritmos afrocaribeños y ritmos de Latin House bañados por el sol. Su último lanzamiento, este que os presentamos, Simancongo, captura el vibrante lenguaje palenquero y el talento vocal del legendario artista Justo Valdés, del grupo Son Palenque, así como las habilidades percusivas y de producción del dúo parisino KSPR y Montaigne. Zapapaya grabó la voz de Valdés en Colombia y regresó a Francia con una demo en bruto que consistía únicamente en voz y percusión. Los tres productores afincados en París se pusieron manos a la obra en el estudio, donde KSPR conectó con la letra palenquera y comenzó a improvisar con su guitarra. Sus melodías se hacen eco a la perfección de los sonidos de la champeta y el sucús de Cartagena y la costa caribeña, reinterpretados en un contexto moderno de house electrónico. La letra de Valdés pone de manifiesto sus raíces palenqueras, una comunidad situada en la vibrante encrucijada cultural de Cartagena y San Basilio de Palenque. Escuchamos lo nuevo de Zapapaya junto con Son Palenque, KSPR y Montaigne y esta Simancongo.

Y nos trasladamos ahora hasta la India para descubrir lo nuevo de Mayur Narvekar, que bajo su alias Bandish Project nos presenta su nueva producción, un tema llamado Ramwala. Bandish Project es un productor de Mumbai que lleva años explorando la fusión entre electrónica y música tradicional india. Ha trabajado desde el drum and bass y la bass music hasta un sonido más híbrido que mezcla folk regional, especialmente de Gujarat, con beats de club. Su trayectoria es bastante coherente. Proyectos como Dakla o Beyond Borders muestran esa evolución hacia un sonido folktrónico donde combina instrumentos tradicionales, voces populares y producción moderna. En esta ocasión, Bandish Project se ha juntado con el cantante tradicional de Gujarat, Brihraj Gabbi, muy vinculado al folk devocional y a la música popular regional, con un timbre potente, estilo narrativo y conexión directa con la tradición oral, y también ha colaborado el MC Mawali, un MC de la escena hip-hop indie underground con un enfoque crudo y urbano. Y el tema que os presentamos, esta Ramwala, mezcla percusión y estructuras electrónicas con estas voces tradicionales del rap que os estamos comentando, creando un puente claro entre el folk indio y la música de club. Disfrutamos de Bandish Project junto con MC Mawali y Brihraj Gabbi y su nuevo tema Ramwala. Bandish Project.

Y celebramos los 40 años de la banda The Klezmatics con su trabajo We Were Made for These Times, toda una declaración de intenciones con motivo de su 40 aniversario. La única banda de klezmer ganadora del Grammy responde a un mundo fracturado con música de protesta, fe, alegría y solidaridad radical. Arraigado en la experiencia de los inmigrantes y en la memoria compartida, el álbum se dirige a todas las culturas y generaciones, insistiendo en la dignidad, la conexión y la resiliencia colectiva. En un momento en el que las cuestiones de inmigración, trabajo y pertenencia vuelven a dominar la vida pública, el papel histórico del klezmer como música de los marginados no parece algo del pasado, sino algo que se siente urgente. El disco trata la tradición no como conservación, sino como acción, música que recuerda de dónde viene mientras se dirige directamente al presente. Durante casi 4 décadas, The Klezmatics han redefinido el klezmer y la música yiddish como una fuerza viva y radical, fusionando la tradición profunda con la energía punk, la improvisación jazzística, el fervor gospel y los ritmos globales. Surgidos del East Village de Nueva York en 1986, siguen siendo únicos en su campo, innovadores que han utilizado constantemente la música como vehículo para la justicia social, la memoria cultural y la colaboración intrépida. En esencia, este nuevo trabajo reafirma lo que The Klezmatics han creído durante 40 años, que la alegría, la resistencia y la comunidad son inseparables y que la música sigue siendo una de las herramientas más poderosas que tenemos para sobrevivir, imaginar y dar forma al futuro. Disfrutamos del nuevo trabajo de The Klezmatics, este We Were Made for These Times, que celebra sus 40 años de existencia, oyendo el corte 1, esta Undo Akerst. The Klezmatics.

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1: Y ahora os presentamos por primera vez en La Vuelta al Mundo en 80 Músicas a Teke, un dúo de DJs y productores afincado en Suecia. Ellos toman su nombre de la palabra griega teke, que se puede traducir como caja, estuche o contenedor, y por extensión también puede significar depósito o lugar donde se guarda algo, y además archivo o colección. De ahí viene biblioteca, biblioteque, depósito de libros, siendo una palabra muy ligada a la idea de guardar o contener algo valioso. Con raíces en Escandinavia y una pasión por los ritmos de todo el mundo, el dúo está formado por dos músicos que comparten una visión común: fusionar influencias culturales con música de club moderna. Con un oído agudo para los detalles y un instinto para el groove, Teke construye sus producciones en torno a percusiones enérgicas, melodías hipnóticas y potentes drops, fusionando Afro House con la energía del Tech House para crear un sonido único y sin fronteras. Teke busca crear música que transporte a los oyentes tanto física como emocionalmente. Y lo que nos traen Teke es una de sus últimas producciones, un tema llamado Baklava, que es un dulce tradicional de la cocina turca y otomana, tema que salió al mercado en octubre del 25 y que suena así. Esto es el tema Baklava, ellos son Teke.

Y seguimos camino ahora dirección a Los Ángeles, California, para traeros a Aku, un productor enfocado en sonidos globales y edits de club, donde mezcla influencias de Oriente Medio y África con electrónica contemporánea. Aku trabaja desde el concepto de edit cultural, tomando fragmentos de músicas tradicionales, sobre todo, como decimos, de Oriente Medio y Asia del Sur, y los lleva a un contexto de club contemporáneo. Su estilo está muy enfocado en el ritmo, con loops, percusión marcada y pocos elementos, pero bien colocados. Y lo que descubrimos de Aku es su nueva canción, llamada Peenilla, que es muy representativo de su estilo que os estamos comentando. Parte de una voz tradicional que se convierte en el eje del tema, repetida y manipulada hasta generar un efecto hipnótico. La base es seca y directa, con un groove constante que va creciendo poco a poco sin grandes subidas. Para esta ocasión, para este tema, Aku se ha juntado con Kalba Isaki, productor y DJ indio radicado en Londres, que toma su nombre de las tormentas del este de India, reflejando un sonido intenso y atmosférico, y con Shipman, productor basado en Chicago, conocido por sus edits que fusionan sonidos globales, como música árabe o punjabi, con ritmos electrónicos. Bueno, pues descubrimos lo nuevo de Aku junto con Kalba Isaki y Shipman y esta Peenilla.

0: Y nos vamos a los Países Bajos para presentaros el cuarto álbum del aclamado cuarteto Yin Yin, un trabajo que lleva por título Yata y donde el grupo amplía, transforma y da vida a una alegre mezcla de disco, funk, surf, psicodelia y motivos del sudeste asiático. Tal y como demuestra Yata, la huella sonora de la banda es un caleidoscopio en constante evolución de sonidos, texturas y ritmos, con una ecléctica gama de influencias retro y al mismo tiempo fresco y con visión de futuro. A lo largo del álbum, Yin Yin se especializa en crear bandas sonoras para viajes oníricos, oportunidades para que el oyente visite lugares que existen en los reinos de la imaginación. Si hay una dirección que toman los viajes musicales de Yin Yin, es claramente hacia el este, con influencias asiáticas que se perciben con total claridad. Es una fascinación que ha impregnado el sonido de Yin Yin desde que en sus inicios se toparon con un par de recopilatorios de música psicodélica de guitarra de los años 60 y 70 del sudeste asiático. La adopción de afinaciones orientales ha conferido un toque inusual a la música de Yin Yin y les ha supuesto un reto como compositores, y este disco que os estamos presentando, este Yata, refleja ese sonido de cuatro músicos que encuentran su propio ritmo trotamundos y se lo pasan en grande explorándolo. Y nosotros lo vamos a pasar en grande descubriendo este Yata del grupo Yin Yin, oyendo esta maravillosa In Search of Yang.
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0: nos vamos a despedir con DJ Cantos, que nos trae su última producción, un tema llamado We Love, y que salió el pasado 17 de abril en el sello Dynamite Disco Club.
1: Sí, pero antes nos despedimos de nuestra redactora Nerida Rubio, a la que le damos las gracias por estas músicas tan maravillosas que nos ha descubierto un programa más. Nere, muchas gracias, me ha encantado.
0: Muchas gracias a ti, Ale. Yo también he disfrutado mucho con estos nuevos descubrimientos musicales.
1: Y nuestros oyentes seguro que también. Nos vemos la semana que viene.
0: Aquí estaremos la semana que viene con más canciones como estas.
1: Perfecto. Di adiós, Nereida.
0: Adiós, Nereida.
1: Bueno, pues como bien dices, Nere, nos despedimos con Cantos, cuyo nombre real es Son Canty, un DJ y productor de Sacramento, Estados Unidos, activo desde principios de los 2000. Lleva más de 2 décadas moviéndose en la escena underground, tanto produciendo como organizando eventos propios bajo el colectivo HMNI, Hello My Name Is, muy centrado en la cultura, club y la comunidad. Su sonido mezcla house y techno con influencias de funk, soul, jazz y rap, algo que se nota en grooves muy orgánicos, cálidos y con mucho swing. Y lo que nos trae Cantos es su tema We Love, publicado por el sello Dynamite Disco Club, una canción construida sobre hipnóticos samples de disco y percusión tribal envolvente. El clímax se transforma en un momento cinematográfico donde aparecen voces masculinas canalizando la energía del disco soul de la vieja escuela de Hollywood. Nos despedimos de todos vosotros y de nuestra edición número 763 de La Vuelta al Mundo en 80 Músicas oyendo esta We Love de DJ Cantos. ¡Hasta la semana que viene!

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2: Hola, soy Isabel Porras, llevo la comunicación de Noeso. 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Noeso significa no estás solo, no estás sola. Y aquí es donde trabajamos por las personas y los colectivos más vulnerables. 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Y hoy vengo a hablar de salud mental y género. Hay un silencio sobre las problemáticas de las mujeres, hay depresión, ansiedad. Nuestra salud mental está viéndose resentida por problemas y obstáculos difíciles de sobrellevar, ¿no? Mi madre tiene cáncer de mama, mi hija tiene una pareja controladora o mi trabajo no me aporta un sueldo que necesito para llegar a fin de mes, mis cargas familiares me sobrepasan, me encuentro sola. Por lo que voy a dar algunos datos sobre salud mental y género. 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La brecha de género está presente en todos los indicadores de salud mental en personas adultas. 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
1: Imaginemos el caos absoluto, ¿eh? Cientos de niños corriendo en todas direcciones, padres buscando información, decenas de balones volando por los aires. Transformar ese escenario en una maquinaria deportiva perfecta y milimétrica en apenas 48 horas, es un desafío monumental. Soy la presentadora y damos la bienvenida a un nuevo análisis a fondo.
2: Y yo soy el experto. En este análisis a fondo vamos a destripar exactamente cómo se logra organizar semejante locura. Nos situamos en el 29 de julio de 2020. 26.
1: Justo.
2: Que es la fecha que marca el pistoletazo de salida para la temporada 2026-2027 de la Unión Deportiva Alhama.
1: Y es fascinante, o sea, la directiva se ha propuesto algo enormemente ambicioso, que es sacar adelante equipos en todas las categorías del fútbol base.
2: En todas, efectivamente.
1: Y claro, para lograrlo han montado unas jornadas de captación en el propio campo de fútbol que recuerdan más, a una torre de control de un aeropuerto gestionando vuelos que a una simple reunión. Porque crear la estructura de un club es como armar un rompecabezas.
2: Es una analogía perfecta. Cada pieza tiene que encajar a tiempo. En lugar de convocar a todo el mundo a la vez y colapsar las instalaciones, han diseñado un triaje estratégico.
1: Un triaje por edades, claro.
2: Exacto. Hablamos de gestionar a jóvenes nacidos entre 2008, que son los juveniles que ya rozan la mayoría de edad, hasta los benjamines de 2018, que apenas levantan un palmo del suelo. Todo esto concentrado entre el miércoles 29 y el jueves 30 de julio. Escalonar por tramos de edades, bueno, la única forma de evitar un embudo logístico en el césped.
1: Por ir detallando ese calendario, el miércoles 29 a las 9 de la noche están citadas las categorías infantil, es decir, los nacidos en 2013 y 14, y también los cadetes de 2011 y 12.
2: Eso es. Y al día siguiente, el jueves 30, a las 8:30 de la tarde, es el turno de los más pequeños, los benjamines de 2017 y 18, junto con los alevines de 2015 y 16.
1: Para luego terminar ese mismo jueves, a las 9 de la noche, con los juveniles de 2008, 9 y 10. Ahora, hay un detalle en esta convocatoria que, llama muchísimo la atención.
2: Los requisitos de asistencia, ¿verdad?
1: Exacto. Es absolutamente obligatorio que los chavales acudan acompañados de un tutor, padre o madre, y, atención a esto, con su DNI o pasaporte original.
2: No se trata de burocracia por burocracia, para nada. No es un capricho administrativo ni se busca poner trabas. Es simplemente la información y documentación estrictamente necesaria para poder hacer las fichas de los chavales que quieran jugar.
1: Ah, claro, las fichas federativas.
2: Exactamente. Son los requisitos indispensables de cualquier federación para poder inscribir a los jugadores legalmente y tratar todo el tema deportivo. Hay dos motivos fundamentales. El primero es puramente deportivo, que es evitar el fraude de edad.
1: Claro, importantísimo.
2: En estas etapas de crecimiento, un año de diferencia en el desarrollo físico de un niño es un abismo. Y la federación necesita verificar con documentos originales que nadie compita con una ventaja injusta.
1: Que todo el sentido. Un chaval de 14 años jugando contra uno de 12 por un error de registro puede hacer mucho daño, literalmente.
2: Totalmente.
1: ¿Y cuál sería ese segundo motivo fundamental?
2: Pues el segundo mecanismo es legal y médico. Al hacer la ficha, el club está tramitando automáticamente un seguro médico deportivo obligatorio. Si un chaval se lesiona en un partido o en un entrenamiento, ese seguro tiene que identificar y cubrir exactamente a la persona correcta.
1: Con todos sus datos reales y comprobados.
2: Eso es. Sin esa identificación oficial y sin la autorización expresa y firmada de los tutores en ese preciso momento, el club tiene las manos completamente atadas. Es decir, sin ese trámite, pisar el césped de forma oficial es totalmente imposible.
1: Viendo toda esta infraestructura legal y organizativa, queda claro que estas reuniones van mucho más allá de apuntar nombres en una lista.
2: Desde luego.
1: ¿Es el verdadero punto de partida? El kilómetro cero, donde se forja el compromiso con los colores del club desde las edades más tempranas.
2: Así es. Y esto deja una idea en el aire muy potente para reflexionar. Más allá de los requisitos y las edades, la capacidad de un club local para organizar tantas categorías de fútbol base no es solo un tema deportivo.
1: Ah, ¿no?
2: No, es el verdadero termómetro de la salud social y el futuro de una comunidad. Habla de una sociedad viva, capaz de unirse y organizarse.
1: Pues es un pensamiento verdaderamente provocador para cerrar. Queda clara la importancia de todos estos trámites aparentemente menores, reafirmando el enorme valor de esta información para comprender lo que hay detrás de un club deportivo.

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la segunda Copa. 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

0: En Radio Alhama en Internet actualizamos datos de hora y temperatura. 9 de la noche, 23 minutos. Temperatura media en la zona de Alhama, 27 grados.
1: Jatar, comarca de Alhama de Granada, consagró su gratitud a la prensa catalana por la reconstrucción tras el terremoto de 1884, dando a su toponimia callejera los nombres de Lérida, Tarragona, Gerona y Barcelona, que confluyen en la Plaza de Cataluña.
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España, en la Copa del Mundo de Fútbol celebrada en América, puso de forma heroica e ilusionante el fútbol de verdad y por segunda vez la volvió a conquistar. Con el equipo levantando la segunda Copa del Mundo de Fútbol, España entera sintió esa euforia, esa intensa emoción desbordante y optimista que espontáneamente invita a decir: ¡coño, qué bien me encuentro!

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1: En Radio Alhama en Internet actualizamos datos de hora y temperatura. 9 de la noche, 43 minutos. Temperatura media en la zona de Alhama, 26 grados.
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Ahí estaba, la Bohemian Rhapsody de Queen del año 75, esa canción para la historia con la que empezamos rock alrededor del siglo XX, compuesta de puño y letra por el propio Freddie Mercury y permaneciendo 9 semanas en el número 1 en el Reino Unido, puesto al que volvió tras la muerte de Mercury en el año 91. Una noche en la ópera se llamó el álbum y ha servido para iniciar el programa de hoy.

My Baby Left Me, me abandonó mi chica, una canción, una vieja canción del año 50 del bluesman Arthur Crudup, que Elvis Presley versionó ya en las filas de la RCA en el año 56. Era la cara B de aquel sencillo que llevaba por la cara el I Want You, I Need You, I Love You. Elvis en el 56, por cierto, la Criden hizo una gran versión en el año 70 de este tema, lo mismo que John Lennon en el 75, en el álbum Rock and Roll, sin olvidarnos de la versión que hicieron los Slade en el 77. Elvis, Elvis Manía, aquí en Rock alrededor del siglo XX.

El saxo de Peace, Chris Flea, al frente de ese tema de los Steely Dan, dos de los músicos más perfeccionistas que ha habido en la historia del rock, Walter Becker y Donald Fagen. Y el tema central de aquella película que nunca vimos aquí en España, pero que tenía una banda sonora absolutamente inolvidable, un doble álbum. Además con esta canción que va en contra de lo que entonces se solía pinchar las emisoras de FM, que era la música adulta contemporánea, justo uno de los apartados que repasamos siempre aquí en Rock alrededor del siglo XX. Aquí estaba Steely Dan, año 78, aludiendo aquello de que claro, la FM y los discos de vinilo tenían casi todos estática, esa cosita que cuando la pinchabas sonaba realmente mal. Con el CD desapareció la estática, y también el encanto de aquellos viejos vinilos. FM, tema central hoy en la página que dedicamos a las canciones de cine, a las bandas sonoras originales.

Polanski y El Ardor. El punk español, el punk de la movida del año 83, con la voz de Víctor Manuel Muñoz Vázquez, voz y guitarra, en este tema que hablaba, bueno, además cómo ha cambiado el mapa geográfico mundial, la Unión Soviética, el año 83, que justo con la llegada de Gorbachov desaparecería, aquello de la perestroika y los cambios que hubo en la antigua Unión Soviética. El Chantaje Emocional se llamó el único álbum que grabó Polanski y El Ardor, que tomaban su nombre del famoso director de cine francés Roman Polanski. Había de todos los años 80 mucha imaginación y pocos virtuosos tocando los instrumentos. Fueron aprendiendo con el paso de los años, pero eso sí, la imaginación al poder, decían.

Ahí estaba Boz Scaggs, Boz con Z y dos Gs en el apellido, del año 94, un legendario músico norteamericano que estuvo en las filas de la Steve Miller Band a comienzos de la Steve Miller, finales de los 60 y principios de los 70. Aquí estaba en plan lento y suave con esta balada que en el año 94 fue todo un éxito entre nosotros. Por cierto, también la cantó en castellano. Desde Canton, en Ohio, como decía una vieja amiga. El álbum, por si te interesa, se llamaba Algunos Cambios, Sound Change, Boz Scaggs.

Toma esta carta, María. Take a letter, María. R.B. Gray, R.B. Greaves, del año 69, el single con el que debutaba el intérprete afroamericano que nació en Georgetown, la Guyana, y que además creció en la base americana de ese lugar y en una reserva india, es decir, tenía una mezcla realmente explosiva. Además era sobrino de Sam Cooke, todo en uno. R.B. Gray, año 69, con esa carta de separación que él mandaba a su esposa después de descubrirla poniéndole los cuernos. Ahí estaba, año 69, toma ya.

El punk inglés, la nueva ola británica de finales de los 70, Ian Dury y los Blockheads, Ian Dury y los tarugos, zoquetes, brutos, del año 77. Ian Dury, que tuvo un poliomielitis de pequeño y quedó, bueno, pues con esa deficiencia. En el año 77 llegaba a lo más alto con esta canción. Todo un himno se convirtió con el paso de los mismos. Sexo, drogas y rock and roll. Ese lema con el que muchos tildaron a los rockeros y nunca fue del todo cierto, pero bueno, ahí quedaba. Por cierto, estaba Chas Yankel, que después sería productor y tendría bastante éxito en los años 80 dentro de los Blockheads. Ni era tarugo, ni zoquete, ni bruto. En esa página que dedicamos a la segunda invasión británica, la nueva ola, los nuevos románticos, el tecnopop, el punk, el ska, etcétera, etcétera.

Los mitos de Tony Landa y Carlos Zubiaga y ese estribillo tan pegajoso y contagioso del verano del 69 junto a la María Isabel de los Payos. Bueno, pues ahí estaba Tony Landa antes de dejar la banda bilbaína, el Quinteto de Bilbao, en el que Carlos Zubiaga también acabaría dejándolos y sumándose a Mocedades, a las hermanas Uranga. Bueno, pues en el año 69 conquistaban desde el Todopoderoso y la gran factoría Hispavox, ese sello al que, bueno, pues querían prácticamente acudir casi todos los que empezaban en la música en los años 60 y que dirigía Rafael Trabuchelli. Además contó con los arreglos de Waldo de los Ríos, es decir, que tenía una entente perfecta para conseguir el éxito como si fue en el año 69. La España Yeye, esa página que dedicamos a los años 60 y 70, hechos aquí, en España, campeona del mundo.

El contraataque norteamericano de los años 60 y la primera invasión británica, esa otra página que dedicamos al sonido de los 60, 100%. Aquí estaba, desde Tennessee, desde Memphis, el lugar donde se crió y explotó Elvis, por cierto, los Box Tops y la carta de Letter que compuso Wayne Carson y que ellos llevaron en el año 67 al número uno en Estados Unidos. Ahí estaba la voz de Alex Chilton, eso que se conoció como el soul de ojos azules. En los años 70, Joe Cocker hizo una gran versión y nuestro malogrado y añorado Manolo Tena también la hizo en castellano. Los Box Tops y la carta de Letter.

All Together Now, The Ferns, una de mis canciones favoritas, el Britpop de toda la vida, año 91. Todos juntos ahora, es una de esas canciones que usan los hinchas del fútbol británico y también los partidos políticos, siempre arramplando. El álbum del año 91 se llamó Spartacus y estaba la voz de Peter Hutton al frente de los Ferns, un sexteto de Liverpool, otro epicentro de las grandes bandas británicas de toda la vida. En esa página que dedicamos al Britpop británico y al rock alternativo norteamericano.

Ahí estaban unos Imberbes, John Lennon y Paul McCartney, cantando John la voz principal y Paul la segunda voz, en el año 63, el tema que le daba título a su álbum debut, Please, Please Me. Año 63 y ese segundo sencillo después de Love Me Do, número 2, por cierto, en el Reino Unido. Era la cara A de un single que contenía en la cara B, Ask Me Why. Los Beatles, cómo no iban a faltar, siempre presentes, Beatles y Elvis, ahí es donde bebieron todos y siempre estarán con nosotros aquí en Rock alrededor del siglo XX.

Llorando por Granada, ese retrato que hicieron los puntos en el año 74, los puntos de Cuevas de la Almanzora, de la rendición de Boabdil a los Reyes Católicos. Aquella famosa frase que todos conocimos de pequeño en el colegio. Lloro como un niño, lo que no ha sabido defender como un hombre. Desde Cuevas de la Almanzora, José Grano de Oro, el líder de esta banda que en los años 70 fue santo y seña del pop más comercial y pegajoso que se hacía en España. En esa página que dedicamos al rock andaluz, sus alrededores, circunstancias y cercanías.

Ahí estaba nada más y nada menos que Bobby Freeman, uno de los pioneros del rock and roll en el año 58 con ese Do You Wanna Dance? ¿Quieres bailar? Lo versionó Cliff Richard y llegó al número uno en el año 62 desde San Francisco, California. Por cierto, Mike Ríos también hizo una versión en un EP del año 63. Y llegamos al final por hoy de rock alrededor del siglo XX. Lo vamos a hacer el final, como siempre, con ese artista de un solo éxito. Y hoy le toca el turno a Joe Egan. Joe Egan formaba parte junto a Jerry Rafferty del dúo británico Steel Wheel, el dúo escocés que tan buenos momentos nos reportaron a todos en los años 70. Con su De nuevo en la carretera, el Bad on the Road, te digo hasta la próxima aquí en Rock alrededor del siglo XX. Los saludos de Marcelo Romero y adiós, amigos y amigas. Bye, bye.

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1: Oh Ronda desgarrada de alto abajo, perdida en esa nube, en ese abismo. Oh Ronda, efímero espejismo que abre, enjoya tu oscuro dramatismo y alza en canción el frenesí del Tajo. Ronda fuerte y en pie, Ronda transida siglo tras siglo, Ronda enfebrecida, siempre agónica y siempre en claro vuelo, de sombra y luz bañada tantas veces. Si la tierra te hiere, resplandeces, Ronda, más alta torre, herido en cada cielo.
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0: Son las 11 de la noche. 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
1: Bueno, pues tras la introducción que ha hecho nuestro director, Juan Cabezas, tomamos la palabra desde los estudios de Radio Alhama en internet.
2: Eso es. Arrancamos con el espacio.

0: Venganza de los presos, claro.
1: Sí, bajo el título Lorca, el romancero y la memoria. Y, bueno, sostener cualquier evento literario durante 3 décadas es una proeza absoluta.
0: Totalmente.
1: Cabe preguntarse, ¿qué ingredientes hacen de este lugar un epicentro tan potente para el romancero?
0: Pues yo creo que la respuesta está en no tratar a la poesía como, como una pieza de museo intocable.
1: Ya, o sea, algo muerto, digamos.
0: Exacto, sino como algo que respira. Y eso explica perfectamente la elección del invitado de honor para esta edición.
1: El granadino Luis García Montero.
0: Ese mismo.
1: Que, a ver, es catedrático y Premio Nacional de Poesía, de acuerdo, pero ¿por qué encaja exactamente su figura en este puzzle sobre Federico García Lorca?
0: Pues porque es el máximo exponente de la llamada poesía de la experiencia.
1: Vale, desarrolla eso un poco.
0: A ver, no se trata de una poesía abstracta que habla de nubes inalcanzables.
1: Claro, claro.
0: Es una literatura que baja a la calle, que aborda lo cotidiano, los miedos del día a día. Igual que Lorca usaba los romances para contar las historias del pueblo.
1: Entiendo. Es una corriente literaria que defiende que la poesía es, de alguna forma, la verdadera memoria de la gente común.
0: Eso es.
1: Pues esa conexión tiene todo el sentido. Y me lleva a pensar que una tradición es, en el fondo, como una partitura muy antigua.
0: Qué buena comparación.
1: O sea, puede tener un valor histórico incalculable, pero si se queda guardada en un cajón, pues deja de sonar.
0: Lógico. Solo sobrevive si unas manos nuevas se atreven a agarrarla, ¿verdad?
1: Exacto. A cambiarle el tempo, a darle otra intención. Y ahí entra el necesario relevo generacional, que es una pieza clave en esta información de Alhama.com.
0: Totalmente. Y ahí hablamos de Claudia Ruiz Hernández, 16 años.
1: Madre mía, 16 años.
0: Fíjate, a priori uno se avecina un recital de romances históricos y visualiza, pues no sé, perfiles muy veteranos en el escenario.
1: Claro, gente mayor, eruditos.
0: Y de repente aparece una joven estudiante de formación profesional.
1: Y aquí uno se pregunta, ¿qué aporta una perspectiva tan joven al recitar un texto tan, digamos, clásico, como el histórico romance Moro-Alcaide, Moro-Alcaide?
0: Pues aporta ese cambio de tempo que mencionabas antes.
1: Claro.
0: Porque Claudia no es solo una voz nueva, es una música muy activa en la vida social. Toca el clarinete, la flauta travesera en la banda local.
1: ¡Ah, estupendo!
0: Participa en certámenes de poesía, en el carnaval tradicional. O sea, es alguien muy involucrada.
1: Entonces, cuando alguien con ese perfil, que vive las dinámicas juveniles actuales, interpreta ese texto, pues le quita el polvo al instante.
0: Exactamente, demuestra que la cultura inmaterial no es una reliquia para gente mayor.
1: Sino un espacio que los jóvenes pueden reclamar.
0: ¿Y reescribir?
1: Pues llegados a este punto, me surge otra duda. Porque hablamos constantemente de recitar, de poesía leída o declamada. Pero el romancero en sus orígenes más remotos no se consumía en silencio en una biblioteca, ¿eh? Iba pegado a la música.
0: ¿Se cantaba?
1: Se cantaba, claro.
0: Esa es la clave que a menudo se olvida. Y es el motivo por el que el cierre de la velada resulta tan, tan brillante.
1: Cuéntanos un poco sobre ese cierre.
0: Pues no es un simple adorno estético, es volver a la raíz del formato. El broche musical lo ponen la soprano Lola Sánchez Chacón y el pianista José Luis Hidalgo Aguado.
1: Dos perfiles interesantísimos.
0: Ambos con trayectorias granadinas impecables. Ella galardonada y formada con maestras de la talla de Mariola Cantarero.
1: Palabras mayores.
0: Y él descendiente de una conocida estirpe de músicos, con premio extraordinario de fin de carrera.
1: Pero más allá del currículum, lo realmente interesante es lo que van a tocar.
0: Claro.
1: Porque entrelazan música clásica erudita con folclore andaluz. ¿Cómo se fusiona eso de forma natural?
0: Pues lo fascinante aquí es comprender el papel que jugó el propio Lorca. Él no se limitaba a escribir versos. Iba por los pueblos rescatando melodías populares antiguas.
1: Para luego armonizarlas al piano, claro.
0: Eso es. Así que cuando esta soprano y este pianista interpretan esas piezas, junto a obras de Manuel de Falla o Fernando Hot Obradors, no están ofreciendo un concierto clásico estirado.
1: O sea, ¿están devolviéndole al pueblo las canciones que Lorca les pidió prestadas?
0: Exacto, pero pasadas por el filtro de la academia, cierran un círculo histórico perfecto.
1: ¡Qué maravilla! Visto desde ese prisma, todo el acto cobra, digamos, otra dimensión. Al imaginar el escenario de la Plaza de los Presos, donde figuras consagradas de la literatura comparten las mismas tablas con jóvenes de 16 años, pues surge una reflexión casi obligada para llevarse a casa.
0: A ver, si la tradición es esa partitura viva que decíamos antes, ¿cómo mutará el formato del romancero en las próximas décadas gracias a este cruce generacional?
1: Buena pregunta.
0: ¿Cómo sonará cuando las nuevas voces decidan reescribir por completo sus notas para adaptarlas a sus propios tiempos?
1: Pues es una incógnita apasionante, la verdad, que invita a observar muy de cerca la evolución y la resistencia de la cultura local.
0: Sin duda alguna. Y bueno, por nuestra parte seguiremos preparando más

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0: En Radio Alhama en Internet actualizamos datos de hora y temperatura. 11 de la noche, 22 minutos. Temperatura media en la zona de Alhama, 25 grados.
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1: Soy Jesús Pérez y te traigo la historia de nuestra comarca.
2: Santa Cruz del Comercio, un pueblo levantado sobre la historia, la solidaridad y la identidad.
3: En la ladera donde el río Marchán, o río Alhama, besa la tierra, y entre cerros como Marimonta y Guerrero, se encuentra Santa Cruz del Comercio, un municipio pequeño en tamaño, pero grande en historia y tradición.
2: Sus orígenes se remontan a época andalusí, cuando fue una alquería dependiente de Alhama de Granada, asentada en un entorno fértil y bien comunicado.
3: Tras la incorporación del Reino de Granada a la Corona de Castilla, pasó a denominarse Santa Cruz de Alhama, nombre que reflejaba su nueva realidad histórica y administrativa, hasta alcanzar su independencia municipal en el siglo XIX.
2: Durante siglos, la vida del municipio estuvo ligada a la agricultura, al aprovechamiento del agua y al trabajo constante de sus vecinos y vecinas.
3: Sin embargo, un acontecimiento marcaría de forma definitiva su devenir: el terremoto de 1884, que destruyó gran parte del casco urbano y causó graves daños en la población.
2: La reconstrucción de Santa Cruz fue posible gracias a la solidaridad recibida desde distintos puntos de España, especialmente del colectivo de comerciantes de Madrid, cuya ayuda permitió levantar de nuevo el pueblo.
3: En reconocimiento a ese gesto, la localidad adoptó su nombre actual, Santa Cruz del Comercio, símbolo de gratitud y cooperación. Hoy, una placa en la plaza del Ayuntamiento recuerda aquel ejemplo de unión y compromiso colectivo.
2: En la actualidad, Santa Cruz del Comercio conserva su historia, cuida sus tradiciones y mira al futuro desde el respeto a su pasado, representando valores como la solidaridad y el arraigo a su territorio.
3: Santa Cruz del Comercio, historia compartida y patrimonio vivo de la comarca de Alhama.
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1: En Radio Alhama en Internet actualizamos datos de hora y temperatura. 11 de la noche, 44 minutos. Temperatura media en la zona de Alhama, 23 grados.
2: 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Dicen que en noches calladas la sierra sale a su encuentro y el eco trae el aliento de reinas enamoradas. Por las cimas encantadas pasan sombras sin final, y ese rumor terrenal, que es alma de zafarraya, se eleva cual atalaya para ver el almendral.
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Saludos, buenas tardes, bienvenidas y bienvenidos a la Onda Local de Andalucía. Esta es la tercera edición de Este a Oeste y hoy es miércoles 5 de agosto. Un día en el que comenzamos contándoles que la Junta adelanta su posición contraria a acoger a los menores migrantes presentes en Ceuta en caso de que la plantee el Gobierno central. Al menos así lo ha manifestado este miércoles el vicepresidente segundo y consejero de Turismo, Justicia, Desregulación y Administración Local, Manuel Gavira. En un mensaje que ha publicado esta tarde en su perfil en la red social X, el líder de Vox en nuestra comunidad ha explicado que el resto de gobiernos en los que participa su formación, así como el andaluz, se van a oponer porque así lo pactaron. Además, Gavira ha apuntado que lo sucedido la semana pasada en la ciudad autónoma de Ceuta fue una invasión y quienes cruzaron la frontera ilegalmente donde tienen que estar de vuelta es en Marruecos. A esto ha añadido que si son menores deben estar con sus padres. Desde el socio mayoritario del gobierno de la Junta, la vicesecretaria de Coordinación Sectorial del PP, Alma Ezcurra, ha marcado distancias con Vox, señalando que la solución pasa por cumplir la ley que, según ha explicado, contempla mecanismos para afrontar esta situación como la reagrupación de los menores con sus familias o su entrega a los servicios sociales de sus países de origen. Por su parte, el Gobierno de España le

En materia de cumplimiento, porque la ley dice obliga a las comunidades autónomas. De hecho, ha recordado Cuerpo en Televisión Española que muchas de estas comunidades autónomas están gobernadas por el Partido Popular, al igual que sucede en la ciudad autónoma de Ceuta. Así que esto es lo que les contamos en portada. Vamos con más asuntos de este miércoles en titulares.

0: En estos momentos hay dos focos de incendios forestales activos en Andalucía, en San Roque, en la provincia de Cádiz, y en Lucena del Puerto, en la de Huelva. Casi 200 efectivos de las fuerzas y cuerpos de seguridad del Estado van a reforzar Andalucía durante la operación verano 2026 hasta el 31 de agosto. Nuestra comunidad ya suma 20 municipios en alerta por el virus del Nilo Occidental. Y en Córdoba, Ferran Núñez ya vive la cuenta atrás para su Feria Real y las fiestas en honor a Nuestra Señora del Tránsito. Y ahora nos vamos a la Dirección General de Tráfico para saber cómo están las carreteras en este momento de la tarde. José Antonio Pedrosa, muy buenas.
1: ¿Qué tal? Muy buenas tardes. Pues hasta ahora las complicaciones las van a encontrar ya en dos puntos. Por un lado, en Sevilla, de entrada por la A4 entre Los Palacios y Villafranca y a Dos Hermanas, al igual que también en Málaga de salida de Marbella por la A7 en la zona de Las Chapas, y también van a encontrar algo de tráfico lento ya entre Mijas y Fuengirola, dirección a la capital malacitana. Ya al margen de ello, en el resto de carreteras, situación tranquila y afortunadamente no registramos grandes complicaciones.
0: Gracias, José Antonio. Y de ahí vamos a conocer las previsiones del tiempo. Lo hacemos de la mano de la Agencia Estatal de Meteorología. Noelia García, buenas tardes.
2: Buenas tardes. Mañana jueves en Andalucía bajan notablemente las temperaturas en la Costa del Sol, mientras que suben en el resto del territorio. Se esperan máximas de 39 grados en Córdoba, 38 en Sevilla, 37 grados en Granada y en Jaén, 35 grados en Huelva, 31 en Málaga, 29 grados en Almería y 27 en Cádiz. Se mantendrá el tiempo estable y será un día soleado con cielo poco nuboso o despejado. Por la tarde en las sierras del norte se forman nubes de evolución y no se descarta alguna tormenta de forma ocasional. En horas nocturnas, nubes bajas con brumas o nieblas en litorales del Mediterráneo. Las temperaturas mínimas marcarán 24 grados en Jaén, 22 en Málaga, 21 grados en Sevilla y 20 en Huelva. Continuaremos con viento flojo o moderado de poniente. Es una información de AEMET.
0: Muchas gracias, Noelia. 7:05 de la tarde, hacemos un mínimo alto y a la vuelta vamos con la actualidad del día.
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0: La última hora de este miércoles nos lleva a hablar de nuevo de incendios forestales. Al borde de las 4 de la tarde se ha declarado un foco en la localidad gaditana de San Roque y tenemos otro activo. Y ojo con esta situación en Lucena del Puerto, en Huelva. La información facilitada por el Servicio de Extinción de Incendios Forestales, el Plan Infoca, ha explicado que en estos momentos se encuentran trabajando en el primero de estos municipios 5 grupos de bomberos forestales, 3 técnicos de operaciones, 2 brigadas de refuerzo contra incendios de la Comunidad Autónoma de Andalucía, los BRICA, y un agente medioambiental que están respaldados por 2 camiones. Autobombas, 2 helicópteros semipesados y 1 pesado, además de 2 aviones anfibios ligeros y 1 de coordinación. Todo esto decimos en San Roque. Pero la situación se está complicando y por momentos y de qué manera en la provincia de Huelva. Les tenemos que contar porque es una actualización de la que hemos tenido noticia hace literalmente 2 minutos. El viento de unos 25 km por hora con rachas de hasta 40 están complicando y mucho las tareas

0: en Lucena del Puerto. A las 4:30 de la tarde teníamos conocimiento de que se estaban activando los medios en esta localidad onubense, concretamente en el paraje de Santa Catalina. Apenas 8 horas antes, a eso de las 8 de la mañana, se había dado por extinguido un incendio precisamente en esa misma localidad, pero no en este mismo paraje. La realidad es que el humo está llegando a localidades cercanas como Rociana del Condado, Almonte o Bonares, y la actualización que decimos que es de hace apenas 2 minutos, que nos llega por parte del Infoca, es que en estos momentos hay 6 grupos de bomberos forestales, 2 bricas, 2 grupos de apoyo, 3 técnicos de operaciones, 5 camiones autobombas y como medios aéreos, 2 helicópteros semipesados, 1 pesado y 1 de mando y 2 aviones de carga en tierra, 2 anfibios ligeros, además de un bulldozer entre, insistimos, otros medios. Se está complicando la situación y, por supuesto, en las siguientes actualizaciones informativas les daremos cuenta de cómo se encuentra esta situación, que desde luego no esperamos a primera hora de la tarde, pero que ya saben, los fuegos no perdonan. Y justamente sobre incendios se ha pronunciado el Partido Popular este miércoles, que ha pedido ayudas urgentes para los agricultores y ganaderos afectados precisamente por el fuego. Una cuestión que han planteado los populares por boca de su senadora por Córdoba, Lorena Guerra, quien ha afirmado que las familias afectadas necesitan soluciones y no silencio, por lo que ha pedido al gobierno de Pedro Sánchez que active las ayudas. De hecho, ha explicado que su formación va a pedir en la Cámara Alta la puesta en marcha inmediata de ayudas directas, beneficios fiscales, medidas extraordinarias de recuperación y todo el apoyo necesario para que agricultores y ganaderos puedan reconstruir sus explotaciones y recuperar cuanto antes su medio de vida.
1: Exigimos al gobierno ayuda urgente para nuestros agricultores y ganaderos afectados por los incendios. Necesitamos una respuesta inmediata. Desde el Senado vamos a exigir al gobierno la puesta en marcha inmediata de ayudas directas, beneficios fiscales, medidas extraordinarias de recuperación y todo el apoyo necesario para que nuestros agricultores y ganaderos puedan reconstruir sus explotaciones y recuperar cuanto antes su medio de vida.
0: Además, Guerra ha acusado al ministro de Agricultura, Pesca y Alimentación, Luis Planas, de, así lo ha dicho, dar la espalda al campo cuando más lo necesitaba. Igualmente, le ha acusado de no haber estado al lado de quienes sostienen al sector primario y de no visitar las zonas afectadas. Y sobre seguridad, casi 200 efectivos de las fuerzas y cuerpos de seguridad del Estado van a reforzar la seguridad en Andalucía hasta el 31 de agosto. Son en concreto 198 unidades especializadas en tráfico, fronteras, antidrogas, seguridad e intervención aérea principalmente, y que van a completar el operativo dispuesto con motivo de la denominada Operación Verano 2026. Su presencia estará fundamentalmente en las provincias de Cádiz, Granada, Málaga y Sevilla, y dentro de ellas en los puntos con más afluencia de personas, al ser las que presentan el mayor número de concentración de visitantes en estos meses, tal y como explica el delegado del Gobierno de España en nuestra comunidad, Pedro Fernández. Un Fernández que ha señalado que así se quiere reforzar la seguridad en nuestra tierra.
2: Este dispositivo se mantendrá hasta el 31 de agosto y tiene como objetivo la prevención de los delitos más comunes durante el verano, para lo que ya se han sumado 200 policías y guardias civiles de diferentes especialidades a las plantillas de seguridad ciudadana. La presencia y acción de nuestras fuerzas y cuerpos de seguridad es la mejor garantía para blindar nuestra comunidad y demostrar que Andalucía es, ante todo, un destino seguro.
0: Con este aumento se superan los 14.700 policías desplegados en Andalucía. Su objetivo es prevenir la comisión de delitos, reforzar la seguridad en los principales puntos de interés turístico, proteger a los ciudadanos nacionales y extranjeros y contribuir al mantenimiento de España como un destino turístico seguro y de referencia internacional. Para responder de manera rápida y eficaz ante cualquier incidente, los miembros de las Fuerzas y Cuerpos de Seguridad del Estado van a intensificar las reuniones de coordinación con directores y gerentes de hoteles, campings y alojamientos rurales. Otra de las medidas pasa por la optimización de los recursos en las oficinas de atención al ciudadano. La idea es que en ellas se puedan facilitar los trámites para interponer denuncias y de esa forma reducir los tiempos de espera de las víctimas. Y más asuntos. Comisiones Obreras pide a la Junta que rectifique en su decisión de dejar en manos de Vox las unidades de valoración integral de violencia de género. El sindicato se suma así a la oposición de izquierda que rechazaba este martes en pleno la decisión adoptada en el último Consejo de Gobierno. Considera que esta decisión pone en grave riesgo la seguridad de las mujeres y sus hijos e hijas en la comunidad con más asesinatos machistas y donde se registraron más de 41.000 denuncias el último año. Además, la secretaria de la Mujer de Comisiones Obreras de Andalucía, Yolanda Carrasco, recuerda que Vox niega la violencia machista y ahora se encargará de coordinar los equipos técnicos formados por profesionales de la psicología, la medicina forense y el trabajo social, que elabora los informes para que la judicatura determine cuestiones como las órdenes de protección, las custodias y los regímenes de visitas. Para Nuria López, la secretaria general de Comisiones Obreras en nuestra comunidad, es algo preocupante.
3: Resulta preocupante cómo el presidente Juanma Moreno no ha tardado ni un mes en abandonar a las mujeres de Andalucía y entregarse al negacionismo de su socio ultra. Desde Comisiones Obreras tenemos muy claro que no vamos a permitir que se niegue la violencia de género. Tampoco vamos a permitir que se ponga en duda la utilidad de las políticas públicas de protección y acompañamiento a las víctimas, mujeres víctimas de violencia de género y a los menores. Y tampoco vamos a permitir que se meta miedo y coaccione al conjunto de todos los profesionales que existen, que tienen que valorar y acompañar a las mujeres que dan el paso de denuncia.
0: Más asuntos. Andalucía suma 20 municipios en alerta tras registrar la primera muerte por fiebre del Nilo de este año. El fallecido es un hombre de 82 años que presentaba patologías previas y que era residente en la localidad sevillana de Dos Hermanas. Además, permanecía ingresado en el Hospital Universitario Virgen de Valme tras ser diagnosticado de meningoencefalitis por virus del Nilo Occidental el pasado 27 de julio. Un deceso que confirmaba a última hora de este martes la Consejería de Presidencia, Sanidad y Emergencias, desde donde han informado de otro caso en el municipio hispalense de Analcázar, con lo que ya son 17 los diagnosticados esta temporada. 12 de ellos de manera leve, 15 se encuentran en situación provisional tendente a favorable y el otro ya está totalmente recuperado y sin secuelas. Como consecuencia de esta muerte, la Consejería decretaba hasta el 24 de agosto el periodo de área en alerta para Dos Hermanas. A esta condición se ha añadido este miércoles la localidad aljarafeña de Benacazón. De esta forma, hay 20 municipios andaluces declarados como área en alerta, 17 de los cuales pertenecen a la provincia de Sevilla. Además de los dos referidos, se añade los de Almensillas, Analcázar, Bollullos de la Habitación, Castilblanco de los Arroyos, Coria del Río, Constantina, Gelves, La Puebla del Río, Mairena del Aljarafe, Palomares del Río, San Juan del Alfarache, Sevilla y Villamanrique de la Condesa, todos insistimos en la provincia de Sevilla. En otras, por ejemplo, en Jaén están Torredonjimeno y Lopera, Salobreña en Granada y Fuengirola y las Lagunas Mijas en Málaga. Ulises Amellugo, subdirector de Protección de la Salud de la Junta, hace un llamamiento a la colaboración ciudadana en estos meses más intensos.
4: Intensificamos todas las medidas que de forma coordinada estamos implementando en Andalucía, tanto los propios ayuntamientos, las diputaciones y la Junta de Andalucía desde inicios del año. No obstante, para tener éxito necesitamos que todos los ciudadanos nos ayuden en nuestro objetivo. Incidimos en la importancia de usar repelentes cuando salimos a la calle en los momentos donde hay mayor probabilidad de picadura. Además, se recomienda cubrir la mayor parte del cuerpo con ropa clara y fresca y evitar los olores intensos que siempre van a atraer más a los mosquitos.
0: La administración local trabaja en las medidas de control y tratamiento de mosquitos transmisores de la enfermedad durante el periodo que el área esté en alerta. Estos mosquitos son del tipo Culex, por cierto. De hecho, la Diputación de Sevilla va a comenzar este mismo miércoles, lo ha comenzado ya, de hecho, una nueva fase de tratamientos aéreos adulticidas contra mosquitos, complementario a la campaña de tratamientos larvicidas que ya desarrolló el pasado mes de junio como medida preventiva a la presencia de estos insectos transmisores. Miguel Ángel Polo es técnico de Traxate, que coordina el dispositivo del plan de vigilancia y control de vectores transmisores del virus del Nilo Occidental de la Diputación de Sevilla en 15 municipios de la provincia.
5: En caso de encontrar larvas, aplican un producto larvicida. Ese, digamos, es un poco el trabajo diario, un poco el trabajo de fondo que ellos hacen. Y en esta época ya de la campaña, que estamos acercándonos al momento de máxima intensidad de los mosquitos, pues también tenemos tratamientos adulticidas, que además tanto los larvicidas como los adulticidas son... Ese trabajo de vigilancia y de control se intensifica especialmente en todos los municipios los que se declara área de alerta por circulación de virus o por presencia de algún caso en humanos o en animales.
0: Y de esta manera llegamos a las 7 y 16 minutos de la tarde, momento de hacer una pausa y a la vuelta seguimos con más actualidad.
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1: Vamos con más asuntos. UGT Andalucía denuncia que el acuerdo entre la Junta y el Sindicato Médico Andaluz no mejora la sanidad pública. Así se ha pronunciado en esta casa, la Onda Local de Andalucía, el secretario de Salud, Sectores Sociosanitarios y Dependencia de Servicios Públicos de UGT Andalucía, Antonio Macías. Ha asegurado que la Junta ha menospreciado al resto de organizaciones sindicales con representación en la mesa sectorial. Por ello ha reclamado al consejero de Sanidad, Presidencia y Emergencias, Antonio Sanz, la convocatoria inmediata de este órgano para negociar un plan integral que permita mejorar tanto las condiciones laborales de los profesionales como la asistencia sanitaria que recibe la ciudadanía. Además, ha aludido a maniobra política por parte del sindicato médico y de la consejería.
2: Quedamos absolutamente pasmados cuando leímos el acuerdo, pues porque nada de lo que exigían viene en ese acuerdo. O sea, entendemos que ha sido una maniobra política tanto del sindicato médico como de la Consejería de Salud, que han estado reclamando al Ministerio de Sanidad lo que por lo visto se podía firmar en Andalucía. Pero lo más lamentable todavía es que lo que se puede o se debe de firmar no se ha firmado. O sea, los médicos van a seguir con las mismas malas condiciones que padecen ahora y que hacen que tengamos el sistema absolutamente desbordado, colapsado y nuestros usuarios pues mal atendidos.
1: UGT considera que el acuerdo deja fuera cuestiones que sí podrían abordarse desde Andalucía. Entre ellas, cita la reducción de guardias de 24 horas, la mejora de la organización de los turnos o la flexibilización horaria. Según Macías, muchas de estas medidas ya aparecen recogidas en el borrador del nuevo Estatuto Marco, pese a las críticas que ha recibido desde el sindicato médico.
2: La disminución de la jornada laboral, cuestiones que sí vienen en el borrador del Estatuto Marco que tanto ha criticado el sindicato y el consejero, las guardias, la eliminación de las guardias de 24 horas, estableciendo guardias como máximo de 17 horas con libranza antes y después de la guardia para que el profesional esté descansado durante su trabajo. Son muchas cuestiones que sí aparecen en el borrador del denostado Estatuto Marco que tanto critican, pero que no vemos en el acuerdo que han firmado. No entendemos cómo han podido plegarse.
1: También Antonio Macías lamenta que el acuerdo no incluya medidas para reducir las listas de espera ni actuaciones que permitan aliviar la sobrecarga del sistema sanitario andaluz. A su juicio, el objetivo debe ser reforzar tanto las condiciones de trabajo como la calidad del servicio público. Además, UGT insiste en que está dispuesta a sentarse a negociar cuando quiera con la consejería y reclama que el diálogo se produzca con todas las organizaciones sindicales representadas. Y más cuestiones de este miércoles. José Luis Sanz plantea pedir a Manuel Gavira la tasa turística. El alcalde de Sevilla ha anunciado que planea solicitar una reunión con el recientemente nombrado vicepresidente segundo y consejero de Turismo, Justicia, de Regulación y Administración Local del Gobierno andaluz, Manuel Gavira. Todo ello para trasladarle la necesidad, así lo ha dicho el primer edil de la ciudad hispalense, de implantar una tasa turística o cualquier otro instrumento similar de financiación extraordinario para la ciudad. A lo mejor ciudades como Jaén, ha dicho Sanz, no necesitan una tasa turística, pero ciudades como Sevilla, que dice reciben casi 4 millones de visitantes al año, que demandan servicios y que tienen que rehabilitar y mantener el casco histórico, sí la necesitan. Escuchamos al alcalde.
3: Que se dedica a rehabilitar patrimonio, a fortalecer servicios que demandan los visitantes, limpieza y seguridad ciudadana fundamentalmente, a fomentar el sector turístico de la ciudad, potenciar la imagen exterior de la ciudad de Sevilla. Y yo soy partidario también de que haya un porcentaje que el ayuntamiento pueda dedicar a, por ejemplo, obras en los barrios. Creo que es muy importante que un vecino salga de la puerta de su casa, del portal de su casa, y vea un cartel de obra y que esa obra lea que esa obra está financiada gracias a o con la tasa turística.
1: Además, José Luis Sanz ha añadido que esta tasa debería contar con el respaldo del sector turístico y consensuarse con sus representantes en cuanto a su recaudación. Por su parte, el Partido Socialista le ha afeado que cambie de opinión muy rápido. Lo ha dicho a través de su antecesor en la alcaldía, Antonio Muñoz, quien le ha recordado a José Luis Sanz que en 2023 votó en contra de una moción presentada por los socialistas en este sentido y que, de hecho, en la etapa del propio Muñoz como alcalde, en el año 2022, el mismo Sanz no se mostraba partidario de la idea de implantar una tasa turística.
4: Lo del señor Sanz respecto a la tasa turística resume perfectamente su forma de gobernar. Improvisación y decir una cosa y hacer lo contrario. Nosotros cuando estábamos en el gobierno abrimos el debate en 2016 y se dieron los primeros pasos para alcanzar un consenso con el sector turístico. ¿Qué hizo el señor Sanz cuando llegó a la alcaldía? Enterrar esos primeros pasos. Después votó en contra de una propuesta que llevamos a pleno en diciembre del 2023. Y hoy se despacha diciendo que está a favor de la tasa turística. En definitiva, contradicción tras contradicción.
1: Por otro lado, el alcalde ha reiterado su deseo de que la Junta de Andalucía impulse una normativa que permita a los ayuntamientos endurecer las restricciones a las viviendas de uso turístico y a los apartamentos turísticos, al considerar que las competencias municipales son actualmente suficientes. Y un apunte más, el puente del Aguadero sobre la A317 en Jaén ya es una realidad. Se trata de una infraestructura que la Junta ha inaugurado este miércoles después de una inversión de 7 millones de euros en el municipio de Orcera. Su objetivo es mejorar la movilidad y la seguridad vial de los vecinos de la Sierra de Segura, que tienen en ese enclave su principal acceso. Unos 1.800 vehículos y 2.500 personas pasan a diario por ese punto. Desde el Ejecutivo Regional entienden que se da respuesta a una demanda histórica y se elimina un punto de alta siniestralidad que durante años ha preocupado a los vecinos de esta comarca, tal y como ha explicado el titular de Fomento y Movilidad, Mario Muñoz Atanet, que ha estado presente en la inauguración.
5: Consiste en la renovación de un kilómetro de trazado de esta carretera, en la que también contempla la ejecución de dos importantes estructuras, dos puentes, y además que ha sido muy demandada por los ciudadanos, ¿no? Pero bueno, no es solamente la ejecución de estos dos puentes, esto realmente es una acción, una obra de seguridad vial, una mejora de la seguridad vial de los ciudadanos, ya los vecinos, las familias, los visitantes que transitan por esta carretera, que son más de 2.500 personas que transitan por aquí al día, pues van a tener unas condiciones de mayor seguridad vial, tanto en la comunicaciones longitudinales como también el acceso a Orcera que se produce en esta intersección con esta carretera.
1: El consejero ha explicado que se ha mejorado el trazado de la A317 entre los kilómetros 3 y 4 y construido dos nuevos puentes de 32 y 120 metros de longitud sobre los ríos Orcera y Trujala, mejorando la conexión con la carretera provincial que da acceso a su vez al primero de estos municipios. También se han instalado muros para la protección de los taludes en el tramo de vía que discurre junto al río Hornos. El antiguo puente del Aguadero se mantendrá como vía de servicio para facilitar el acceso a la pedanía de Valdemarín. Todo ello sin olvidar el valor ecológico de un entorno ubicado en el Parque Natural de la Sierra de Cazorla, Segura y Las Villas, ya que próximamente se emprenderán acciones en materia paisajística para preservar la protección al medio ambiente de la zona. Justo allí, la Junta ha destinado 500.000 euros para recuperar el sendero del río Borosa, uno de los más visitados de nuestra comunidad y que permanece cerrado desde el tren de borrascas de los meses de enero y febrero. Este miércoles se ha emprendido la colocación de las nuevas pasarelas de la Cerrada de Elías. La recuperación de este sendero aglutina casi el 60% del presupuesto para obras de emergencia en el Parque Natural tras los temporales, y allí ha estado la delegada territorial de Sostenibilidad y Medio Ambiente de la Junta en la provincia, Ana Mata, quien ha recalcado que pese a lo complicado de los trabajos por la orografía del terreno, el objetivo es devolverle todo su esplendor al enclave.
6: Avanzamos en la obra para recuperar este espacio emblemático del Parque Natural de Sierra de Cazorla, Segura y Las Villas, que fue especialmente devastado tras el tren de borrascas que sucedió a principios de año. El trabajo está siendo muy, muy complejo porque no se puede acceder a través de otro tipo de maquinaria, por lo que pido comprensión a la ciudadanía, porque seguirá a la fecha en la que estamos aún clausurado el acceso a la Cerrada de Elías y seguiremos ejecutando todos los trabajos necesarios para devolverle a este lugar todo su esplendor.
1: 7:26 de la tarde, momento de hacer una pausa antes de acercarnos a la información más cercana, la información local y provincial.
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1: Una crónica local que nos lleva a Sevilla. Casi un centenar de familias pudieron acceder a la vivienda con Sevilla Activa. Nos lo cuenta nuestra compañera Mónica Merino desde Onda Guillena.
2: Más de un centenar de familias de la provincia de Sevilla han visto reforzada su estabilidad residencial gracias a las actuaciones impulsadas por Sevilla Activa, la empresa pública de la Diputación de Sevilla especializada en vivienda social. La entidad está transformando antiguos contratos de alquiler en alquileres con opción a compra, permitiendo que quienes llevan años residiendo en viviendas protegidas puedan acceder a la propiedad en condiciones asequibles. Esta iniciativa ya beneficia a vecinos de municipios como Casariche, Castiblanco de los Arroyos, Guadalcanal e Isla Mayor, donde decenas de familias podrán adquirir las viviendas en las que han vivido durante años, descontando además del precio final las cantidades abonadas en concepto de alquiler. El objetivo es consolidar proyectos de vida, favorecer el arraigo y mantener el carácter social del parque público de viviendas. Paralelamente, Sevilla Activa continúa ampliando su actividad con nuevos proyectos residenciales en la provincia. La empresa pública ya trabaja junto a los ayuntamientos de Morón de la Frontera y los Palacios y Villafranca para promover nuevas promociones de viviendas protegidas y facilitar el acceso a una vivienda digna y asequible a más familias sevillanas. Es todo por el momento desde la provincia de Sevilla.

0: Sirvan estas notas para despedirnos de José Antonio Carmona, conocido como Pepe Habichuela y que ha fallecido este martes a los 82 años de edad en Madrid, tras 2 años fuera de los escenarios por una enfermedad. Desde las 7 de la tarde, momento en el que arrancaba este informativo, se abría al público su capilla ardiente en el Teatro Municipal Isabel la Católica de Granada para que la ciudadanía se despida de una de las figuras más universales del flamenco y que de hecho nacía en el barrio del Sacromonte. Su sobrino, el también artista Pepe Luis Carmona Habichuela, informaba que el sepelio del maestro tendrá lugar este jueves, mañana 6 de agosto, a partir de las 11 de la mañana en el cementerio San José de Granada. Descansa en paz una de las figuras más influyentes de la guitarra flamenca contemporánea. Y con esta sola nos vamos hasta mañana. La información vuelve a las 8:30 de la mañana en la primera edición de Desde Oeste. Sigan informados e informadas en su emisora municipal comunitaria, nuestra página web y nuestros perfiles en redes sociales. Que tengan una feliz noche.
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1: Comenzamos este espacio desde los estudios de Radio Alhama en internet, tomando el relevo tras esa introducción de nuestro director Juan Cabezas. Y arrancamos imaginando un escenario, bueno, un poco de película.
2: A ver.
1: Imagina estar repasando los apuntes para el instituto por la mañana y, o sea, apenas unas horas después estar marcando el gol decisivo contra adultos para ascender a un equipo profesional. ¿Es una barbaridad?
2: Sí, sí, es una auténtica locura. Y justo de esta, digamos, anomalía trata la noticia que vamos a comentar, publicada recientemente en alhama.com.
1: Exacto.
2: Es una información de nuestro compañero Pedro Martín Fernández en la sección de noticias deportivas. Y bueno, analiza la temporada de un jovencísimo futbolista alameño, Javier Guerrero Pinos, y lo interesante no es solo lo que ha ganado.
1: Claro, sino cómo asimila eso.
2: Eso es, cómo el cerebro y el cuerpo de un chico logran soportar un nivel de exigencia, pues, irreal para su edad.
1: Fíjate, para poner en perspectiva lo que ha logrado, con tan solo 16 años ha firmado un hito sin precedentes para Dalma. Vamos en su temporada con el Granada Club de Fútbol. Ha sido campeón de liga con el juvenil A,
2: que se dice pronto.
1: Ya ves. Y además rozaron la épica llegando a semifinales de la Copa de Campeones. Luego, subcampeón con el juvenil B. Y atención, porque remató la faena, siendo clave para el ascenso del Granada C a División de Honor.
2: Y de hecho, fue él quien firmó ese gol determinante,
1: sí,
2: claro.
1: Sí. Viendo esta trayectoria tan bestia, a mí me viene a la mente, no sé, una de estas partidas de videojuegos.
2: ¿Un videojuego?
1: Sí, donde el jugador se pasa a los niveles más difíciles en tiempo récord absoluto. Un speedrun, en toda regla, vamos, saltando etapas a una velocidad increíble.
2: Totalmente.
1: Pero, a ver, me vas a perdonar el escepticismo, ¿eh? No es un riesgo tremendo esto. Frente a un ascenso tan meteórico, siempre surge la duda.
2: Claro, el vértigo.
1: Exacto. Un chaval quemando etapas a este ritmo se enfrenta inevitablemente al vértigo. El riesgo de estrellarse psicológicamente tiene que ser altísimo.
2: Pues cualquiera pensaría que sí da vértigo.